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1: Evidentemente, gracias Leticia, muchas gracias. Estoy aquí en este programa que lleva 15 años al aire, el programa Noches de Bohemia. Y bueno, pues la pasamos bien, entretenidos, una hora clave donde usted sale de su trabajo directo a casa, pero escuchando el programa. Quiero enviar un saludito a la familia Takuri Nieto en Zaruma. Y tengo una canción de este grupo ecuatoriano que apareció en la década de los 80. El principal vocalista de esta agrupación, Pablo Novoa, el vocalista de esta agrupación. Escuchemos entonces el tema Tanto Tiempo. Doris Vega, le saludo, doña Doris, bienvenida, gracias por estar ahí. 19 horas, 6 minutos, 7 de la noche, 6 minutos.

estaba Juan Gabriel, Canción para no olvidar. 19:13, este recorrido inmenso, este mundo lleno de emociones, este encuentro especial que tenemos todas las noches aquí en la radio, la frecuencia 93.7. Tengo esta versión que cuando yo era chico, ¿quién decía esa palabra cuando yo era chico? Cristian dice, uno de los iracundos, perfecto. Cuando yo era chico escuchaba esta canción que estaba de moda en la década de los 80. Bueno, ya no tan chico, estaba creo que ya en mi adolescencia, ¿no? El gran Camilo Blanes, Camilo VI. Cristian, saludos desde Guayaquil. Mientras tú me sigas necesitando.

0: 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Bien, señoras y señores, saludos para Gustavo, que sigue el programa desde la madre patria, Madrid. Un abrazo, Gustavo, la familia Cabrera Arévalo. Me tengo que ir al espacio publicitario. Regreso enseguida.
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0: Muy bien, con canciones románticas que obviamente tocan tu corazón, tenemos aquí dos temas que me han pedido: Mi Manera de Amar, luego viene una de los Iracundos y seguidamente Corazón de Poeta de Janet. ¿Qué tal? Vamos entonces a disfrutar de estas tres canciones bonitas, maravillosas. Viviana Íñiguez, ¿cómo está mi querida Viviana? Un abrazo grande para mi amiga que acaba de llegar un ratito por acá. Saludos, Viviana.

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0: Hermosa canción, Piensa en ti. O Piensa en mí. Valeria Lynch. Una canción viejita, pero bonita. 19:40, señoras y señores. Aquí ya entramos al segmento detrás de cada canción. Hay una historia, sí, detrás de cada canción. Hay una historia. Y con mucho gusto te la vamos a contar. Sí, te la vamos a contar aquí. Detrás del clásico romántico El Amor Amor, el gran catálogo del éxito de la época de oro de Dani Daniel, se esconde una mezcla de despecho real, vivencias personales y una intensa nostalgia. El cantautor asturiano de España supo plasmar como nadie. Aunque el amor tú, le da título a una de sus álbumes emblemáticos, la historia del origen de su vena romántica y sus canciones de desamor más desgarradoras, como su obra Que Cumbre, por el amor de una mujer, y por eso remonta a sus sueños de juventud en Europa.
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0: Señoras y señores, escuchemos entonces la canción el amor de Dani Daniel. Detrás de cada canción hay una historia. Flor Montoya, distinguida dama, ¿cómo está? Buenas noches. Aquí compartiendo con ustedes la mejor música.

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3: Muy bien, continuamos aquí en el programa Noches de Bohemia. Nuestro segmento, detrás de cada canción hay una historia. Y te la contamos aquí rapidito. Vamos a ver, aquí tenemos el tema de Punta a Punta, grabado en 1986 del cantautor salvadoreño Álvaro Torres. Hay una historia marcada por el atrevimiento lírico, la censura inicial y una aliada realidad clave que la rescató el anónimo. Es una canción maravillosa. Vamos a entonces escuchar este tema de Punta a Punta.

Muy bien. Ahí estaba la voz de Álvaro Torres, de Punta a Punta. Ye Ere, saludos de desde el Loro, hermosa canción. Wilson Jiménez, escuchando la radio, le enviamos un saludo a Wilson Jiménez.

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Muy bien, señoras y señores, continuamos en esta parte del programa. Quiero agradecer de manera muy especial a todos y cada uno de ustedes por seguir compartiendo la música romántica aquí. Gracias, sí, digo gracias porque estamos en Noches de Bohemia.

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Muy bien, señoras y señores, ahí estaba la canción Mi destino es como el viento, ¿ah? Mi destino es como el viento. Muy bien. Vamos a continuar con más música, con más canciones, con más éxitos. Esas canciones inolvidables las tenemos aquí.

Muy bien, señoras y señores, aquí estamos, las 20 horas con 30 minutos, 8 de la noche, 30 minutos, el tiempo avanza. Hoy estamos por acá haciendo unos pequeños ajustes, por ello es que no nos da tiempo para buscar a nuestros invitados, que como todos los días lo hacemos, pero vamos a ubicar así baladitas románticas para su total deleite. 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

Muy bien, señoras y señores, estamos casi en la recta final del programa, ¿sí? 20:54. 8:54. A las 21:00 viene nuestro compañero Eduardo Valdivieso. Mientras tanto, nosotros seguimos ya casi finalizando el programa en este martes, segundo día de la semana. Y quiero saludar a la gente en la Ciudadela, Nueva Granada. 20:54.

Solamente tres minutos, señoras y señores, y llegamos a las 21 horas. Estamos finalizando ya aquí el programa Noches de Bohemia a través de Boquerón FM 93.7. Viene Eduardo Valdivieso con el programa Emociones, ya mismito a las 21 horas. Gracias. Buenas noches. Nos vemos el día de mañana a la hora de siempre. Buenas noches.

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0: Hola, buenas noches. Saludos cordiales para nuestros oyentes en este martes 8 de septiembre de 2026. Saludos especiales en este momento. Estamos ya en la presentación de nuestro espacio
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0: Siempre por la frecuencia
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0: Estamos listos en este momento para iniciar nuestra programación. 21 horas 14 minutos. Siempre el saludo muy cordial de este servidor de ustedes, Eduardo Valdivieso, en la conducción de esta programación romántica que se extiende hasta las 0 horas, hasta la medianoche, a través de la frecuencia 93.7 de Radio Boquerón. 09, reitero, 0999-6258-85. 8 de septiembre, el día de quienes llevan por nombre María. Saludos especiales. Iniciamos. Bienvenidas y bienvenidos.
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0: 21 horas y 25 minutos. Esta noche compartimos junto a ustedes lo mejor de nuestra programación especial en este martes.
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Bien, aquí inician nuestros momentos inolvidables, nuestros recuerdos, los más especiales de todos los tiempos, años 70, años 80, años 90, y la música romántica que inspira, que emociona, que sigue motivando y que sigue enamorando a pesar del tiempo.

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noches son románticas. Los éxitos especiales de todos los tiempos suenan aquí en la radio. La segunda hora de nuestro programa, 22 horas 11 minutos. Gracias por sintonizarnos y estar siempre junto a nosotros.

Los recuerdos son los que emocionan. Seguimos con más temas. Vamos con algo de Leopoldo Dante Tevez, Leodán de la Argentina, y uno de sus grandes éxitos, de los tantos temas que tiene este gran artista argentino.

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0: 9 minutos y las 23 horas en esta noche de
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0: Más temas, más melodías, algo de Jinson para recordar sus buenas canciones.

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Seguimos con lo mejor del recuerdo, lo mejor de momentos inolvidables, y es instante para escuchar uno de los temas del gran Roberto Carlos.

Qué buenos recuerdos, emociones. En la noche estamos con ustedes con lo mejor de el mundo maravilloso de los éxitos.

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Bien, señoras y señores, hasta aquí nuestro espacio romántico en la noche, emociones a través de Radio Boquerón 93.7. Nuestra total emoción de poder compartir con ustedes esta programación y nuestro total agradecimiento por siempre preferirnos. Gracias, felicidades. Soy Eduardo Valdivieso en la conducción del programa. El día de mañana nos estaremos nuevamente, si Dios lo permite, a partir de las 21:09 p.m. con más de este espacio. Felicidades, una excelente noche, que descansen y será hasta una próxima oportunidad. Hasta el día de mañana.

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1: El viejo no se duerme, ni mucho menos después de haber fabricado un campeón.

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4: Saludos, señoras y señores, bienvenidos a Cantares Ecuatorianos. Vamos a iniciar este programa que se transmite a nivel nacional y por Chasqui Radio, la emisora virtual del CIESPAL, escuchando el aire típico con los hermanos Villamar, que se llama Tus Engaños.

De las voces nuevas, aquí está Normita Navarro, desde la provincia de Cotopaxi, cantando de Marco Tulio Hidrobo el pasillo Encargo que no se cumple.

Y ahora, Paco Godoy y su conjunto nos alegra con un bonito pasacalle de David Alajo, el tema conocido como En Vida.

de los clásicos de la música nacional, Benigna Dávalos compuso un hermoso pasillo titulado Ángel de Luz, y lo canta a continuación Margarita Lazo.

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1: Dormir bien.
2: Andresito, Andresito.
3: Sí, mami, aquí estoy.
2: Ya es hora de que te acuestes a dormir, hijo.
3: Pero, mami, todavía no termino de ver la tele.
2: Bueno, se acaba el programa y a dormir, ¿listo?
3: Bueno, mami, pero ¿por qué los niños tienen que dormir temprano?
2: Porque los niños tienen que descansar muy bien. Es importante que duerman sus horas para que el día de mañana vayan con la mente fresca a la escuela.
3: Entonces, mami, a dormir se ha dicho.
1: Cuando los niños duermen bien, tendrán una mejor concentración y será más fácil recordar lo estudiado. Invitados especiales de esta semana, los embajadores. Guillermo Rodríguez con los hermanos Hervis, Carlos y Rafael. Cantan ahora de Sergio Mejía Aguirre, El Pasillo Negra Mala.

ahora un tema instrumental con el padre Jaime Mola, que interpretaba el órgano de iglesia y el piano también. Ahora el pasillo, Amarguras.

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Estamos en Buena Mañana desde Catamayo. Gracias a ustedes por la gentil sintonía. Éxitos en las labores de hoy. Estamos miércoles ya, 9 de septiembre de 2026, desde Catamayo, Loja, Ecuador. Un gusto y una alegría inmensa poder saludarles a todos quienes nos dan la oportunidad cada mañana y en los diferentes espacios de Boquerón 93.7 desde Catamayo, Loja, Ecuador. Estamos con una mañana fresca. Saludamos a quienes en la provincia, en el país y el mundo siempre están acompañándose de Boquerón 93.7. Una hermosa mañana de miércoles para ustedes, a quienes siempre se comunican al 099-3496091, de igual manera al 099-962-5885.

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1: Seguimos en Buena Mañana y a continuación tenemos algunos consejos para un buen envejecimiento. Todos, cada día vamos envejeciendo. Lo importante es saber hacerlo con alegría, con esperanza, con la predisposición de seguir adelante, porque cada uno tiene mucho para dar. 7:48 minutos.
2: Yo les quiero regalar 5 prácticos consejos para construir un envejecimiento exitoso o saludable. Primero, toma agua. Es lo primero que le digo a todos los pacientes. Afuera de mi consultorio va a decir, toma agua, por favor, y no vengas conmigo porque eso arregla muchísimos problemas. 2, no dejes de moverte. O sea, no importa si hubo una lesión, si hubo una fractura, si hubo un trombo, si estamos en el hospital, busca mover tus grupos musculares. Sabemos que el músculo es el órgano de la longevidad y del envejecimiento. El tercer punto es aliméntate de acuerdo a tus necesidades, ten una sana alimentación. No con esto estoy diciendo que solo comas verduras y pollo asado el resto de tu vida, estoy diciendo que integres todos los alimentos y que a medida que va pasando el tiempo aprendas a tener autoconciencia y a reconocer qué es lo que necesitamos, porque sabemos que cuando comemos ciertas cosas que no debemos, no es lo que necesitamos. No pasa nada si lo hacemos un día, pero habemos personas que de repente estamos muy cicladas en lo que no debemos de comer. Con 4 recomendaciones, no dejes de incluirte con otras personas, en otros grupos sociales, no dejes a tus amigos, no dejes a tu familia, tienes que estar presente. Muchos pacientes me dicen, no, es que, bueno, ya no estamos todos, bueno, pero siempre hay oportunidades para seguir construyendo relaciones con los amigos de los hijos o estar presente con esta parte de la familia, si no tuviste hijos, con sobrinos, con tus hermanos, ¿no? O sea, crear nexos que socialmente nos den fortaleza. Y la quinta es disfruta la vida. Disfrútala, no importa en el momento de la vida en el que estés, no importa si tienes 57 años, si tienes 73 o si tienes 100, disfruta y agradece. Yo siempre les pido, hagan un diario de agradecimiento. Es una tarea, creo que maravillosa, que lo podemos hacer todos y nos ayuda a tener estos pensamientos positivos para poder ir en el día a día afrontar esta etapa.
1: ¿Y qué les pareció estos consejos para tener un buen envejecimiento? 10 minutos nos separan de la hora 8 de la mañana. Gracias a ustedes por la gentil sintonía, a quienes se comunican, están en casa, en su lugar de trabajo, en los medios de transporte, y nos dan siempre la oportunidad de poder acompañarles. Buena mañana, nos dicen don Lizardo Carrión y su esposa Olga Herrera. Gracias por reportar la sintonía ahí en su lugar de trabajo. Éxitos en la jornada de hoy. De igual manera, saludos a Pedro Luzuriaga. Pedro Luzuriaga, un fiel oyente de la estación y de nuestro espacio. Saludamos en la capital de los ecuatorianos a Patti Ramos. Gracias, Patti, por estar siempre ahí. A nuestros amigos a la distancia en New Jersey, Carlos, de igual manera Rolando Japón, están todos los días en sintonía de Boquerón 93.7. Nosotros desde Catamayo les enviamos un saludo inmenso a todos nuestros queridos amigos a través de la magia de la radio.

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1: Son las 7:58. Daniel Dueñas, en el siguiente mensaje nos dice: nunca cuentes las intimidades de tu hogar a los demás.
2: Nunca le cuentes a nadie estas cuatro intimidades de tu hogar. No porque escondas algo, sino para proteger la paz de tu casa. Número uno, los conflictos internos. Toda familia tiene discusiones, pero contarlo afuera alimenta el juicio y las malas intenciones. Lo que pasa en casa se resuelve en casa. Número dos, las decisiones económicas. Nadie necesita saber cuánto ganas o gastas. Hablarlo siempre genera envidia y celos. Número tres, los defectos de tus seres queridos. Hablar mal de los tuyos, incluso en broma, los debilita. El amor exige respeto. Número cuatro, tus planes familiares. Trabaja en absoluto silencio. Recuerda que tu hogar es tu refugio.

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4: ¿Aló?
5: Un saludito para los fieles oyentes en Zaruma, la familia Takuri Nieto. Gracias a ustedes por escribirnos y estar siempre conectados a la estación Boquerón 93.7.

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1: El sueño es el primer indicador de estrés crónico. Si has perdido interés en actividades que antes te daban placer, si tu círculo social se ha reducido, si sientes que tu energía vital ha disminuido, estos son indicadores de que la relación te está drenando más de lo que te está nutriendo. Si constantemente tienes conversaciones mentales sobre si la relación vale la pena, si te encuentras justificando comportamientos de tu pareja que te incomodan, si sientes que estás haciendo concesiones constantes pero no recibes lo mismo a cambio, tu intuición te está gritando que algo no está bien. Y aquí está lo crucial. A esta edad no tienes tiempo para relaciones que tal vez funcionen con trabajo. O funciona de manera relativamente natural o no funciona. No tienes 20 años por delante para construir algo desde cero. La alternativa a las relaciones inadecuadas no es la soledad triste y resignada. Es lo que yo llamo soledad consciente. La elección deliberada e inteligente de priorizar tu bienestar, tu paz mental y tu crecimiento personal sobre la compañía por la compañía. La soledad consciente a esta edad puede ser increíblemente rica y satisfactoria. Tienes la oportunidad de conocerte a un nivel que nunca antes fue posible, de desarrollar una relación profunda y amorosa contigo mismo, de cultivar intereses y pasiones que durante años dejaste de lado. Puedes crear una red de apoyo emocional basada en amistades profundas, en relaciones familiares significativas, en conexiones profesionales nutritivas. Puedes viajar, estudiar, crear, contribuir a causas que te importan. Y lo más importante, puedes estar disponible para una relación realmente adecuada si alguna vez aparece, en lugar de estar atrapado en una relación inadecuada por miedo a estar solo. No todo está perdido. Hay circunstancias en las que una relación después de los 40 o 50 puede ser maravillosa, pero requiere condiciones muy específicas. Primero, ambas personas deben haber hecho un trabajo profundo de autoconocimiento y sanación emocional. No puedes pretender formar una relación sana si no tienes una relación sana contigo mismo. Segundo, debe haber compatibilidad fundamental en los valores, en los ritmos de vida, en las formas de gestionar el estrés y los conflictos. No me refiero a que les gusten las mismas películas, me refiero a compatibilidad en la arquitectura emocional profunda. Tercero, ambas personas deben estar completas individualmente. La relación debe ser un complemento a una vida ya satisfactoria, no un intento de llenar vacíos emocionales o existenciales. Cuarto, debe haber respeto absoluto por la individualidad del otro. A esta edad, intentar cambiar al otro o pretender que el otro te cambie es una receta para el desastre. Y quinto, debe haber una comprensión clara de que esta relación es una elección, no una necesidad. En el momento en que deje de ser nutritiva para cualquiera de los dos, debe poder terminarse sin drama ni resentimiento. La realidad es que después de los 40 o 50 años, estás en una etapa de tu vida donde la calidad debe priorizarse por encima de la cantidad. Esto aplica a todo. A las experiencias que eliges vivir, a las personas con las que decides pasar tu tiempo y especialmente a las relaciones románticas. Una relación inadecuada a esta edad no es solo un error romántico, es un error de vida que puede costarte años de bienestar, salud y oportunidades perdidas. Tu cerebro, tu cuerpo y tu psique ya no tienen la flexibilidad para adaptarse a situaciones que no les convienen. Pero esto no es una limitación, es una oportunidad. Es la oportunidad de ser extraordinariamente selectivo, de elegir solo lo que realmente te nutre, de crear una vida tan rica y satisfactoria en soledad que solo una persona realmente excepcional podría mejorarla. El mayor error que puedes cometer no es estar solo a esta edad. El mayor error es conformarte con menos de lo que mereces por miedo a la soledad, porque la soledad consciente y elegida siempre será mejor que la compañía que te resta en lugar de sumarte. Tu vida, después de los 40 o 50, puede ser la más plena, auténtica y satisfactoria que hayas vivido jamás. Pero solo si tienes el valor de elegir calidad sobre cantidad, bienestar sobre conformidad y amor propio.

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1: Finalizamos nuestro espacio de Buena Mañana y reiteramos el saludo a quienes siempre están en sintonía. Nos dicen, como siempre, escuchándola desde mi querida El Amor, una bonita mañana para usted, y con sus temas y canciones nos levantan el ánimo y hacen recordar muchas cosas bonitas. Gracias a nuestros queridos amigos, de manera especial Judith Coronel, allá en El Amor, reportando la sintonía a través de Boquerón 93.7 desde Catamayo. Que tengan todos éxitos en la jornada de hoy. Nos despedimos como siempre con el mensaje final. Doris Miranda está lista para continuar con ustedes.
0: En esta vida somos aves de paso, que al fin de cuentas vamos en la misma dirección. Por lo tanto, no podemos ni debemos ser indiferentes con la realidad social. Presentamos un instante para reflexionar.

0: El amor verdadero busca por naturaleza lo trascendental. Se desprende de lo instintivo para llegar a sentimientos altruistas. El amor es transparencia, por eso es amigo de la verdad y por ello no puede admitir dobleces, ni engaños que son manifestaciones del egoísmo. El amor es leal y sincero. San Pablo dice maravillosamente en su primera carta a los Corintios: el amor es paciente, es servicial. El amor no es envidioso, no es vanidoso, no es orgulloso, es decoroso. No busca su interés, no se irrita, no toma cuenta del mal, no se alegra de la injusticia, se alegra con la verdad, todo lo excusa, todo lo cree, todo lo espera, todo lo soporta.
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4: Amigos, ¿cómo están? Tengan todos ustedes muy buenos días, mi gente linda. Arrancamos con tu alegría, el optimismo y la buena vibra en Pura Sabrosura por Río Boquerón 93.7. Soy Doris Miranda, su amiga, su compañera de las mañanas, la que llega con el sabor tropical para ponerle ritmo a este hermoso miércoles 9 de septiembre. Hoy tenemos un programa muy chévere, cargadito de música, alegría, buenos deseos y esa energía positiva que necesitamos para comenzar el día con una sonrisa. Un abrazo enorme y muchas bendiciones para todos nuestros fieles oyentes, para quienes ya están en sus lugares de trabajo, para quienes están en su casita, para quienes van en camino a sus actividades, para nuestros estudiantes, trabajadores y para toda la gente linda que desde tempranito ya está conectada con Radio Boquerón. Que Dios bendiga a cada uno de sus hogares, sus familias, sus labores. Así que súbale el volumen a como ese donde esté y prepárese, por aquí comienza la fiesta de la mañana. Pura Sabrosura con Doris Miranda. La mañana comienza con alegría, sabor y buena vibra. Así que a todos los amigos oyentes que se quieren comunicar al 093-940-4994 o al 099-962-5885, a los que nos escuchan a través de la www.radioboquerónfm.com, la radio que siempre está cerca, cerquita de tu corazón.

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80, más o menos los 90, los 70, estas canciones, Padre Benito, uno recuerda y dice, wow, tantas cosas que hice con estos temas. Pero porque recordar es volver a vivir, estamos aquí en Radio Boquerón 93.7. Hoy es miércoles, ombligo de semana. Mi gente, miércoles con ganas, con sabor y con alegría, porque la vida está dura, pero nosotros estamos más duros todavía para enfrentarla. Y hoy los amigos oyentes han amanecido, pero han madrugado. Saludos para Patricia Gualán allá en el pedestal, que está full sintonía, dice, linda música, mi querida Doris. Me hizo recordar mis tiempos de juventud, las épocas de los 60, de los 70. Claro que yes, aquí siempre estamos para complacerlos. Como siempre digo, usted me la pide y yo que se la pongo, que se la pongo. A todos los taxistas madrugadores, a los que se levantan temprano con el pie derecho a decir, ¿sabes qué? Hoy es un día de bendiciones y de éxitos. Y que nadie ni nada nos detenga. Para el maestro Lohan en Sauce, que está full sintonía de Radio Boquerón 93.7. Y disfruten estos clásicos. Oiga, clásico, esto para los buenos oídos, como siempre digo, los conocedores de música, aquellos que cuando escuchan ese tema, wow, dice, suspiran y dice, qué buenos temas, señores. Claro que sí, porque siempre estamos para complacerlos, para también estamos, no solamente es la cumbia, la salsa, que son géneros también muy lindos, aquí también se los complace a los más grandecitos.

Así es, mi querida amiga, por acá me dicen, oiga, usted sí tiene música para todo. Claro que tenemos, por aquí tenemos música para todos los gustos. Y si el cuerpo pide movimientos, pues hay que darle movimiento, señores.

Con tu amor se fueron las penas. Hay amores que sí curan el alma, curan un corazoncito roto. Hay amores que, como yo siempre digo, todo no es malo en la vida. Como hay amores que son, que te decepcionan, pero también hay amores que llenan esos espacios vacíos, ¿eh? Seguimos allá en Zapotillo. Saludos para Hércules, el gran Hércules Braisedor. Yo saqué el parlante porque estas canciones que usted está poniendo están vacancísimas. Estas son canciones. Eso es lo que me encanta a mí. ¡Ay, caray! Saludos, Zapotillo, para Hércules y a toda la gente allá en Zapotillos. En Piñas, para el barrio San Roque, para Jocelyn Loaiza, que está full sintonía, en pura sabrosura. Saludos, mi creador. ¿Y cuándo visita Piñas? Muy pronto estaré visitando a toda mi gente linda allá en Piñas.

0: Claro que sí, estamos escuchando a Pandora Flans, un grupo musical que en los 70, 60, 80, acá me dicen que yo no escuchaba esas canciones, claro que, o sea, no, siempre las he escuchado porque mis papás, mis hermanas, además, Flans, no tampoco que es de la época de del cavernícola. No, señores, uno se alcanzó a escuchar estos temas que fueron una gran sensación, fueron éxitos en su momento y que ahora hay que volver a recordar y disfrutar de la buena programación, de la buena música que te brindan las Flans, todas estas chicas.
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voz de Medardo y sus players. Un mosaico que siempre y nunca pasará de moda. Oiga, pero ¿quién no ha bailado en estas fiestas de pueblos, patronales, cantonales? ¿Quién no ha disfrutado de la buena música de Medardo y sus players? De Miguel Ángel, de Mauricio, de Marcelo, no, son unos grandes exponentes de la cumbia. 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Seguimos con los saludos allá en Olmedo. ¡Qué buena música, mi querida Doris! Mi querida Yanina Puya, que está full sintonía en pura sabrosura por Río Boquerón. A la gente linda de Catacocha. Para la familia Romero, que está disfrutando, dice que hay buenas canciones. Usted inició con un excelente bacán, el ritmo de Eurodance. Por supuesto, música para recordar. Ya pasamos el segmento, ahora nos vamos al ritmo de cumbia. Para seguir aflojando el cuerpo y las tuercas, señores, porque se vienen las fiestas y uno tiene que estar ya en movimiento, dándole mantenimiento al cuerpo caribeño, como siempre digo.

día, un día de amor, de esparcir siempre lo bueno. Seguimos con los saludos allá en Quilanga. Tierra hermosa, maravillosa de Quilanga para Juanita, que está a full sintonía, en pura sabrosura por el Boquerón. Dice, muy buenos días, mi criadores, por favor, la canción de Don Medard y su player Paisaje. Ok, amiga, más adelante le estaré complaciendo con su tema musical. Siempre estamos... Usted, como yo siempre digo, ustedes me la piden y yo que se la pongo. Pero obviamente no la canción de su preferencia. Seguimos en esta mañana espectacular. Son 9:56 de la mañana. Y hay unas por ahí que están parando la olla y otros que están pensando en qué hacer. Pero bueno, ese es el pensar de cada día. Óigame, ayer que fue a comprar las listas de cuaderno, era una sensación. No sé, ahora mandan unos libros con un código. Los libros todos son las pastas iguales, pero tienen que verificar la parte de atrás del código. Y si te equivocas, lo peor es que no hay devolución. Me parece mal por ciertas librerías que tengan esto de que no te devuelvan el dinero. Porque imagínense, hay padres de familias que a veces no tienen el dinero suficiente para comprar, que por cierto son de $29, $32 los libros. Y aparte que se equivoquen, muchos padres de familia que a veces no tienen esa misma visibilidad, no tienen el mismo conocimiento. Yo creo que sí deberían ustedes, señores, por favor, pedirles el código a los padres de familia para que ustedes verifiquen bien, cuál es el código y esa es parte de ustedes. Y porque si se equivocan, fue el error de ustedes. Porque imagínense que ayer fui a comprar los libros de mis bendiciones y una señora me dio mucha pena, que se veía que era de escasos recursos, que le dijeron, no, te podemos cambiar el libro porque le dijimos que revisara bien el código. Aparte de la forma tan déspota de la señora que vendía, la verdad, hay gente que no sirve ni para atender. Este es un llamado, por favor, a todas las librerías, a todas las personas que venden cuadernos o que tienen el negociado, porque también es un negociado, ojo. Eso de que los profesores ahora te mandan a pedir un libro con códigos, entonces ya me sé todas esas guarandingas. Así que, por favor, no sean así. Si una persona se equivoca, por favor, devuelvan el dinero. No sean así, chicos. ¿Por qué son así, Padre bendito? ¿Por qué son así? Miércoles, ombligo de semana, con toda la buena vibra, con todo el buen sabor, con toda la buena energía que te brinda Radio Boquerón 93.7 en pura sabrosura. Estamos con frío, pero no hay un negro que no te saque ese frío, como el café, señores, cosa más rica, cosa más buena. 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

0: tonto.
1: Sí, tonto. ¿Cómo quieres que te quiera si me tienes trabajando? ¿Ah? Tienes que tener en la casa. Si tú quieres que tu mujer te rinda al 100%, tienes que tenerla bonita en la casa, ser un hombre proveedor. Pero si te has hecho el belicoso y quiere que tu mujer, aparte que te tiene en la casa, quiere que te ayude en el trabajo. No, pues amor, no se puede tantas cosas. No pidas mucho. Ay, Dios mío. Qué lindo. Los hombres ahora, bueno, los hombres antes eran en las épocas, eran bien así, 100% proveedores. Ahora quieren hasta que si uno va a pedir algo, quiere que hasta la... Ah, no, si pides una hamburguesa, tú pagas la... Yo compro la cola y tú la hamburguesa. No, pues hermano, así no, así no. Compórate, modérate. Y aparte que son exigentes. Eso da coraje esos hombres así. No todos, pero hay algunos.

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seguimos disfrutando de la buena salsa y en compañía de la excelente programación. Y porque en Pura Sabrosura hasta el miércoles tiene sabor a fiesta. Hoy no necesitamos feriados para celebrar, celebramos estar vivos, tener salud, trabajo, familia y una radio que nos acompaña donde quiera que usted. Como siempre digo, donde usted se encuentre, ahí está Radio Boquerón. Así que sube el volumen, póngale alegría al corazón y deje que la música haga lo suyo. Porque aquí se viene con la buena vibra, la buena sabrosura y la gozadera. ¡Que vive el Ecuador y que viva nuestra gente!

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Comunícate con nosotros al 093-940-4994 o al 099-96-25885. Esto es pura sabrosura, la radio que siempre está en ambiente. Disfruta de la salsa en esta mañana espectacular de miércoles, ombligo de semana. Oiga, la gente cuando está miércoles dice mañana está jueves y ya viene el viernes y a disfrutar el fin de semana. Ay, yo los entiendo porque yo soy igualita y me encanta. 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

0: música diría lo siguiente: yo no te dejo libre, si tú no eres feliz conmigo no vas a ser feliz con nadie, aquí los dos somos infelices. Pero yo ya sabes que mi amor, vaya con Dios y con la Santísima Virgen, que todas las bendiciones, sea feliz. Porque la cosa que uno, lo que uno no va a utilizar y no se va a poner, hay que dejarlo que otra lo utilice, pues señores. Seguimos con toda la buena vibra en esta mañana espectacular, miércoles, ombligo de semana. Hay unos que ya están preparándose para el fin de semana, hay otros que están ahí pensando qué hacer, otros que están, o otras madimitas que están pensando en el almuerzo, qué van a hacer. Hay unas que ya tienen el almuerzo hecho, hay otras que todavía están pensando, Padre Santísimo. Pero bueno, así pasa cuando sucede. Esto es Radio Boquerón 93.7, la radio más escuchada del sur del Ecuador. Saludos allá en El Amor para Clarita, que está full sintonía en pura sabrosura. Muy buenos días, mi querida Doris. Por favor, si me puede poner una canción de Maelo Ruiz. Por supuesto, en breve momento estaremos complaciéndola. Cuando me amas así, usted me la pide y yo que se la pongo. Comuníquese con nosotros al 093-940-4994, al 099-6258-85.
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con salsa más rapidito, una salsa así que sea para mover y romper todos los huesitos, como dicen. Por ahí vamos a bailar y a disfrutar de la buena programación que te brindamos en esta mañana. Al ritmo de salsa, mix salseras bailable. Vienen los presos, sobre las olas, ojos chinitos, porque siempre es bueno sacar todo lo malo y engancharnos con el positivismo. Vamos, mujeres, chicos y chicas, cuéntenme. ¿Están preparados por ahí? Unos se quieren ir esperando el viernes, quieren verse algunos de los artistas y otros que se quieren ir a sus fincas. Está bien. Lo importante es sacar el estrés de la manera que ustedes crean posible. Saludos a Rosita Maldonado allá en Catamayo, que está con la buena sintonía en pura sabrosura por Radio Boquerón 93.7.

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amigos, y llegamos ya a la parte casi final de la programación, pero contentas porque ha sido un día muy chévere, muy bonito de compartir con todos los oyentes sus mensajes, sus mensajes al WhatsApp. Gracias por siempre tener la preferencia con nosotros. Que sea una tarde llena de bendiciones, los que van a ver a sus niñitos a la escuela, como yo, que tengan una excelente tarde, llenas de bendiciones, de éxito. Soy su amiga Doris Miranda, esperando que con la bendición de Dios nos reencontremos el día de mañana, pero no se olviden de estar siempre conectados con nosotros. Y más adelante viene las noticias con Oscar Cañar y Eduardo Valdivieso en Becu Noticias, con toda la información que tú necesitas tener. Bye bye, bendiciones.

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8: Bienvenidos, buenas tardes, miércoles 9 de septiembre del 2026. Un gusto comunicarnos con ustedes, amables oyentes, en materia informativa de Catamayo, Loja, Ecuador y el mundo. Bienvenidos, buenas tardes, Eduardo Valdivieso, adelante.
9: ¿Qué tal? Buenas tardes, saludos cordiales a nuestros seguidores, a los oyentes y quienes nos escuchan en diferentes partes del mundo. Saludos cordiales, estamos listos ya para generar información en el espacio BQ Noticias. Este noticiero es la voz de los que no tienen voz. Iniciamos esta jornada informativa saludando también a quienes nos escuchan y nos ven a nivel del mundo por nuestro sitio web oficial www.radioboqueronfm.com y las plataformas digitales de Facebook, Instagram, TikTok, el canal oficial de YouTube. También ponemos a su consideración el sistema de WhatsApp de Radio Boquerón, 0999-625885. Estamos listos entonces para esta jornada informativa del día de hoy. Aquí iniciamos.
8: Loja activa el plan de contingencia ante el Niño, pero los dirigentes cuestionan su alcance. El municipio de Loja ejecuta trabajos de limpieza y monitoreo y mantenimiento ante la alerta roja que conocemos por el fenómeno del Niño. Mientras la dirigencia barrial cuestiona la efectividad del plan y anuncian reuniones en parroquias, barrios, para exigir mayor cobertura. El municipio lojano aplica un plan interinstitucional de mitigación frente a la alerta roja nacional por el fenómeno del Niño, priorizando el monitoreo de cauces, la limpieza de infraestructura y la atención a zonas vulnerables. Sin embargo, representantes de juntas de desarrollo barrial consideran que la cobertura oficial es insuficiente y ya preparan un diagnóstico para exigir atención a los sectores más desprotegidos de la urbe. Según se explica por parte del encargado de la unidad de gestión de riesgos, la municipalidad ya elaboró y remitió a la Secretaría de Gestión de Riesgos un plan validado que abarca ejes de conocimiento, prevención, monitoreo y respuesta y mitigación. Detalló que el trabajo involucra entidades como UMAPAL en la limpieza de sumideros y captaciones de agua, obras públicas en el mantenimiento vial y a gestión ambiental en el despeje de ríos y quebradas. Asimismo, el funcionario destacó la disponibilidad de repositorios digitales como el Sistema Local de Información y la plataforma Hydromed, desarrollada en conjunto con la Universidad Nacional de Loja, donde la ciudadanía puede consultar antecedentes de inundaciones, deslizamientos y variaciones de caudal en tiempo real. Todo este plan de acción que se ha elaborado a nivel de no solo municipio, sino interinstitucional, ya se ha expuesto y las acciones que se vienen encaminando van en función de ese documento, se ha afirmado. Respecto a la responsabilidad comunitaria, se enfatiza que la efectividad de la estrategia requiere corresponsabilidad ciudadana. Por ende, se han emitido notificaciones a propietarios de sectores identificados a través de las comisarías de ornato. El objetivo, que mantengan limpios sus frentes y aceras. Además, recordó que el EQ911 es el ente encargado de activar las emergencias por lluvias o deslaves y canalizar el apoyo de las unidades operativas. Si no contamos con el apoyo en la ciudadanía, el trabajo que hemos venido desarrollando como municipio a lo mejor podría ser en vano, se afirmó. Por su parte, las juntas de desarrollo barrial en Loja elaboran ya un diagnóstico por parroquias para identificar necesidades prioritarias en cada sector. Los dirigentes expresaron su preocupación por algunos de los barrios, la situación de vulnerabilidad, como el barrio El Plateado, Bolacachi, Quilloyaco, Ciudad Victoria y La Escombrera, entre otros. Por ello, la organización prevé convocar también a las autoridades municipales a una asamblea general para evaluar la intervención en dichos sectores. Hemos revisado el plan de contingencia, tiene buenas bases, pero en sí no acoge las necesidades de todos los barrios. El plan de contingencia de ellos está muy escuálido, así lo ha declarado el presidente de las juntas de desarrollo barrial. La dirigencia busca establecer un diálogo directo para coordinar soluciones en zonas no contempladas. Se quiere invitar al municipio a riesgos y a la coordinación general para que estén presentes y nos puedan esclarecer cómo se va a actuar, acotó el funcionario. 12:11.
9: Bien, vamos con otros temas informativos en BQ Noticias de Radio Boquerón 93.7. Damos a conocer a continuación el ámbito informativo que reforma al SITU avanza y activa debate por la tarifa del transporte urbano. La reforma a la ordenanza 055-2018 avanzó en primer debate y plantea una nueva discusión sobre el costo del pasaje. Transportistas proponen 40 centavos para la tarifa general, mientras concejales y representantes ciudadanos piden incorporar observaciones, incluso actualizar el estudio técnico. El Consejo Municipal de Loja conoció que y aprobó en primer debate el proyecto de reforma de ordenanza 055-2018 que regula la operación del sistema intermodal del transporte urbano SITU en el Cantón Loja. En la sesión del martes 8 de septiembre de 2026, el concejal Yuri Yaguana manifestó que han transcurrido más de 10 años desde la última revisión de la tarifa. El estudio técnico vigente tiene validez hasta diciembre de 2026 y una eventual actualización permitiría mantener el valor durante 2 años, considerando que la tarifa debe revisarse dentro de este periodo. Advirtió que una decisión durante este año podría mantener el ajuste dentro de los 36 centavos, valor determinado por el estudio actual. Una postergación hasta 2027, en cambio, podría derivar en un nuevo cálculo superior a los 40 centavos debido a la variación de los costos operativos, situación que tendría un impacto directo sobre los usuarios. Durante la sesión, el concejal John Espinosa Villacrés planteó varias observaciones al proyecto. Entre estas mencionó la necesidad de garantizar un servicio adecuado para las personas con discapacidad, regular el pasaje unitario para quienes utilizan varios buses durante un mismo viaje y revisar el valor aplicado en el barrio Xalapa, cuyos habitantes, según indicó, pagarían una tarifa superior a la establecida en la normativa. En cambio, la alcaldesa de Loja, Diana Guayanay Llanes, solicitó a la Comisión de Tránsito, Transporte Terrestre y Seguridad Vial impulsar un proceso de socialización con todos los sectores vinculados directa e indirectamente con el transporte urbano. Es necesario incorporar tanto las observaciones formuladas durante el cabildo como los planteamientos provenientes de la ciudadanía. Por su parte, Joana Soledad Ochoa Jaramillo, presidenta del Consorcio de Transportistas Urbanos de la ciudad de Loja, calificó como necesario retomar la discusión tarifaria con responsabilidad y madurez. La revisión permitirá abordar una realidad que durante años ha quedado pendiente y buscar una solución sostenible para el sistema de transporte público urbano. Ochoa Jaramillo sostuvo que una estructura de ingresos insuficiente frente a los costos de operación genera consecuencias como deterioro de las unidades, dificultades para renovar la flota, reducción de frecuencias y problemas de mantenimiento. También alertó sobre posibles afectaciones a mecanismos como la caja común y la tarjeta electrónica, además de una disminución en la calidad y eficiencia del servicio, se da a conocer en la información. Se indica entonces que reforma al SITU avanza y activa debate por la tarifa del transporte urbano. Esto en la ciudad de Loja. Son exactamente las 12 del mediodía con 15 minutos, 12 con 15 minutos en el territorio continental ecuatoriano. Estamos en BQ Noticias de Radio Boquerón 93.7. Vamos a tomar contacto en este momento. Tenemos una entrevista vía Zoom precisamente y vamos a contactarnos en este preciso instante. Estamos ya con el contacto en este momento con quien es representante de Funeraria Jaramillo, la entrevista de hoy con la ingeniera Jimena Naranjo, gerente de negocios del Grupo Jaramillo. Le estamos saludando cordialmente en este momento a través de Radio Boquerón. Le saludamos muy cordialmente. Buenas tardes, bienvenida a Radio Boquerón. A ver si tenemos el contacto, estamos con todo ya precisamente para poder desarrollar la entrevista en el espacio informativo BQ Noticias de Radio Boquerón. Estamos ya. Vamos entonces, Oscar, adelante con la información.
8: Mientras establecemos la conexión, damos a conocer, el próximo 26 de septiembre se desarrollará el primer encuentro de mujeres indígenas en San Lucas en el marco del Día Internacional de la Mujer Indígena. Escuchemos la invitación al respecto.
10: Un cordial invitación a todas las compañeras mujeres de la parroquia San Lucas para un encuentro de mujeres indígenas de San Lucas que se realizará el 26 de septiembre, en honor o en el marco del Día Internacional de la Mujer Indígena y también por el Cuya Reime. Será un espacio muy importante a donde analizaremos, reconocer la sabiduría de las mujeres indígenas y también vamos a topar los temas sobre la violencia, sobre el liderazgo, gestión de las mujeres. Invitamos especialmente a las mujeres de las comunidades de San Lucas, a nuestras mujeres lideresas jóvenes, mayores. Quería también decir que es importante la unidad para el diálogo de las mujeres en San Lucas. Ese día le inscribimos, comienza a las 9 de la mañana la inscripción que se realizará aquí mismo en el convento de las hermanas. Va a haber ponente también. Una ponente de Saraguro, otro ponente internacional de Guatemala y también vamos a compartir experiencias vividas de las mujeres mayores y de los jóvenes, como también se ha aportado para el tema de fortalecer en San Lucas. Es el primer encuentro de mujeres indígenas de San Lucas. Luego queremos también ir avanzando, que ahí podemos hacer a nivel de provincia, y así a nivel regional aportar también a las organizaciones regionales y a la organización nacional. Nuestro aporte será también a nivel nacional e internacional. Las mujeres jóvenes, lideresas, personas mayores que tienen mucha experiencia que contar, la historia también. Yo creo que aquí estamos para dialogar con todos. Las autoridades, por favor, también invitamos que participen. No hay límite para que puedan participar. Bienvenidas a cada uno de ustedes. Todas las comunidades, por favor, sectores, comunidades que puedan participar, y estamos invitando, ya le dije también, con la Junta Parroquial, las hermanas Lauritas y Eucursaita, y también invitando a todas las organizaciones, a la Organización de Tránsito Amaguaña, hay otras organizaciones. También invitamos a las asociaciones, Cajas Solidarias, Grupo de Jóvenes, docentes. Es importante también los profesores puedan ser parte, las compañeras docentes puedan participar, que puedan delegar también que participen, delegados también, tal vez jóvenes del colegio. Entonces, están invitados.
9: Bien, son exactamente las 12 del mediodía con 20 minutos, 12 con 20 minutos en el territorio continental ecuatoriano. Seguimos con más información en BQ Noticias de Radio Boquerón 93.7. Vamos con, ahora sí, con la entrevista que había, se había establecido para este noticiero. Saludamos en este momento a la ingeniera Jimena Naranjo, gerente de negocios del Grupo Jaramillo. Con ella vamos a abordar temas importantes. Ingeniera, buenas tardes. Eduardo Valdivieso le saluda. ¿Nos escucha perfectamente?
11: Perfectamente nos escucho, Eduardo. Buenas tardes. Qué gusto saludarlos. Qué gusto saludar a toda la provincia de Loja. Felicitar tan extraordinario programa. Estaba justamente escuchando la entrevista anterior. Increíble. Pues gracias por la invitación y estoy a tus órdenes. Cuéntame, Eduardo.
9: Ingeniera, un gusto saludarle. Bueno, vamos a abordar el tema de este premio que ha recibido la empresa de que la cual usted es parte, precisamente, un premio muy importante. Quisiera que usted lo dé a conocer, cómo es que la empresa se hace acreedora a este premio muy importante y de qué se trata, ingeniera. Le escuchamos.
11: Bueno, muchísimas gracias, Eduardo. Quiero comentarles a todos que dentro de las organizaciones mundiales que existen, existe la NFDA, que es la National Funeral Director Association, que es la organización más grande de Estados Unidos a nivel funerario. Y ellos, pues, cada año esta federación organiza una serie de ponencias y una serie de reconocimientos que se entregan a las empresas que han cumplido diferentes objetivos y diferentes metas, proyectos en su diario vivir. En este caso, el Grupo Jaramillo, Funeraria Jaramillo, que pues es una empresa de 57 años acá en la ciudad de Loja, la cuarta empresa más importante a nivel funerario en el Ecuador. Es una empresa íntegra, integral, cuenta con un centro de velaciones, su campo santo Jardines del Zamora, la unidad de atención al duelo, la unidad de atención emocional. Tenemos la tienda virtual de artículos y recuerdos funerarios. Contamos con Puente Arcoíris, que es el primer crematorio y el primer modelo de negocio en cuanto al servicio, a la prestación de servicio para mascotitas de su último adiós. Cuando convocó en este año, pues el Grupo Jaramillo decidió participar en una de las categorías más importantes, que es las buenas prácticas y la excelencia integral de las empresas funerarias. En este sentido, pues reunimos toda una serie de documentos, evidencias de todas las prestaciones a nivel de homenajes, atención al cliente, talleres del duelo que llevamos a cabo, todos los medidores que hacemos para la satisfacción del cliente, la calidad de nuestros servicios, ¿sí? Con la finalidad de que podamos calificarnos y este pursuit que hemos ganado, que es este reconocimiento, responde a que hemos cumplido, ¿sí?, total y absolutamente en la atención y el servicio óptimo a las familias. Hemos cumplido con la capacitación y desarrollo a nuestros profesionales, a nuestros colaboradores. Somos una empresa socialmente responsable y estamos siempre vinculados con la comunidad, con una innovación y una mejora continua absolutamente en todo, en hospitalidad, en el servicio, en lo que es la preparación, la tecnología, la diversificación y la versatilidad de nuestra capacidad de atención, de nuestros productos. Y también también nos han calificado por el tema de marketing, comunicación y relaciones públicas, Tenemos un relacionamiento a través de redes sociales importantísimo a nivel nacional e internacional. Y además, algo que a la familia Jaramillo le ha caracterizado desde sus fundadores hace 57 años, que es la ética y el profesionalismo en la prestación del servicio. Es decir, esta no es solamente una empresa exequial, es realmente un andamiaje de hospitalidad funeraria, y eso lo ha reconocido la NFDA.
9: Ingeniera.
11: Es un gusto, por supuesto, porque es la única empresa en el Ecuador que ha reconocido que ha recibido un reconocimiento a este nivel, y es la segunda ocasión además.
9: Bien, ingeniera, felicitaciones por aquello. Entiendo que este tipo de incentivos, de reconocimientos, de premios, debe motivar a la empresa para seguir mejorando. ¿Qué se proyecta en ese sentido, ingeniera?
11: Bueno, los procesos de mejora son y los cambios son lo que más se vive en la empresa. La constante de la empresa es el cambio, es el crecimiento, es la creatividad, es la innovación, es esa corresponsabilidad con la sociedad. Se vienen cosas muy interesantes para el nuevo año. Buscamos mucho el bienestar de la comunidad lojana, el bienestar del Ecuador también, de toda la población, porque ser socialmente responsable no es solo decirlo, sino demostrarlo.
9: Exactamente.
11: En ese sentido, pues tenemos un proyecto muy importante para el próximo año que va encaminado hacia el bienestar. Tenemos también proyectos de crecimiento, de digitalización y de, digamos, una transportación de nuestros productos y servicios a fin de que la comunidad nos sienta más cerca, teniendo las herramientas como el Zoom, teniendo las herramientas como el crecimiento de la unidad de atención al duelo a una unidad de atención emocional. También un crecimiento, ya lo empezamos, hemos abierto un centro de atención integral en la ciudad de Quito a fin de replicar este modelo de atención que tenemos tanto en el duelo, en el bienestar y en la salud emocional, y también en la atención que merecen hoy los peluditos. Tenemos proyectos muy importantes aquí en la ciudad de Loja, como pues el crecimiento de nuestros centros de velaciones a fin de que toda la ciudad de Loja goce siempre de los primeros servicios, proyectos nuevos dentro del Camposanto, de ser productos que puedan responder a las nuevas familias que ya son cada vez más cortas, pero que siempre quieren estar juntas. Entonces, bien, les iremos sorprendiendo durante el resto de este año y durante el próximo año, siempre pensando en ustedes, que son lo más importante para nosotros.
9: Bien, esperemos que ese crecimiento, esa mejora, ese desarrollo del servicio sea de la mejor manera, ingeniera. Y por otro lado, hay un tema muy importante también con una campaña que están llevando a cabo por el mes de septiembre, que en conmemoración a la prevención del suicidio. ¿Qué nos puede contar al respecto de esta campaña, de cómo se está desarrollando, ingeniera?
11: Muchas gracias. Bueno, pues mire, muchas personas dirían a lo mejor que hace una empresa exequial pensando en la prevención del suicidio. Pues definitivamente somos pro vida. Somos una empresa que lo que más ama es la vida, porque realmente sabemos lo impactante de la pérdida, lo impactante de la muerte, y sobre todo hemos vivido durante todo este tiempo cómo va en franco crecimiento los índices de fallecimiento por el suicidio. Cada 41 segundos fallece una persona en el mundo porque se suicidó. En el Ecuador, cada 21 horas una persona termina con su vida por voluntad propia. Y el índice de fallecimiento realmente es alarmante entre jóvenes de 19 a 29 años, es la primera causa de fallecimiento, y entre personas de 29 a 39 años, la tercera causa de fallecimiento. ¿Qué quiere decir esto? Esto quiere decir que tenemos una alerta como sociedad responsable, tenemos una alerta como una empresa que, como decía, ama realmente que la gente esté saludable, que la sociedad esté pues en un ámbito de disfrute y finalmente pues que se sienta soportada en una unidad que brinda esa mano amiga, ese brazo amigo, ese abrazo. Y que en este mes de septiembre pues tenemos una campaña que es Hablemos Sin Miedo, porque una de las principales razones para que las personas puedan autolesionarse es justamente eso, el que el suicidio ha sido visto y es visto aún como un tabú, como algo lejano, y realmente no es así. Está para muchas personas a flor de piel, es silencioso, pero queremos recorrer toda la ciudad de Loja, pues dándoles un abrazo a las personas que sientan que nuestra unidad está a su disposición. Vamos a estar activados en el hall del municipio, gentilmente nos han brindado ese espacio, a fin de que todo nuestro personal esté durante este mes emblemático, pues abiertos para el diálogo. Tenemos un cuerpo de profesionales altamente especializado para que todos podamos soportarnos y siempre recordemos la maravilla de la vida, y que si a veces no lo miramos así y queremos pues desaparecer de este mundo, sepan que estamos para escucharlos, que sus sentimientos, sus pensamientos son válidos y que pues estamos preocupados y queremos ser ese bálsamo en el que puedan descansar para tratar de evitar esto tan triste que es el suicidio.
9: Qué importante conocer este servicio y el aporte con esta campaña, ingeniera. ¿Y es la primera vez que desarrollan una campaña de esa naturaleza o ya lo han hecho anteriormente?
11: No, el año anterior ya hicimos una campaña que tiene el mismo lineamiento. Siempre intentamos ser creativos para que justamente, y digo creativos comunicacionalmente, para que las personas pues sientan un ambiente transparente, un ambiente seguro cuando están con nosotros. El año anterior hicimos una campaña muy importante igual, y pues fue de un muy buen aporte para la sociedad lojana, y hoy queremos, como decía, replicar ello, y también estaremos pues con un homenaje muy especial, buscando esa salud mental, en el homenaje que tenemos ahora en nuestro Camposanto a fin de mes, al cual me encantaría invitarlos a todos, porque vamos a hablar de temas muy interesantes para la prevención del suicidio, cómo sobrellevar cuando hemos perdido una persona por esa razón, y también para de alguna u otra forma tratar de disuadir esas ideas suicidas que podamos tener.
9: Bien, ingeniera, es importante entonces el servicio que ofrece y el aporte que hacen ustedes a la sociedad con este tipo de campañas de Funeraria Jaramillo. ¿Algo más que tenga que adicionar en la parte final de este diálogo que hemos tenido, ingeniera?
11: Bueno, pues agradecerles siempre por la confianza depositada en nosotros. Que sepan todos que siempre estamos trabajando por más servicios complementarios, mejores servicios, que se sientan como siempre bien atendidos, donde la hospitalidad sea ese motor de excelencia que prima para una prestación de algo tan delicado como es la prestación del servicio. Que nos visiten en nuestro Camposanto, es un sitio realmente más bien de encuentro familiar, de meditación, de recordación hermosa que debemos tener siempre cuando ya no están nuestros seres queridos. Invitarles a que nos visiten cuando quieran en la unidad de atención al duelo. Esto está abierto también para el público y obviamente para nuestros clientes, y que además Loja sepa que el Grupo Jaramillo es una empresa en crecimiento, hace país, es una empresa 100% ecuatoriana, y eso debe ser un motivo de orgullo para todos.
9: Ingeniera, ¿y cómo pueden hacer para contratar los servicios de Funeraria Jaramillo para que usted le indique a la ciudadanía?
11: Muchísimas gracias. Bueno, pues pueden darnos una llamadita telefónica a nuestra central telefónica con la finalidad posibilidad de que uno de nuestros asesores se comunique. Si gustan, más bien, in situ, conocer nuestras instalaciones, pueden acudir a nuestro campo santo, a nuestro centro de velaciones, o comunicarse al 072-593-993-9068 o escribirnos por redes sociales. Nos encuentran, estamos aquí ubicados en un sector muy estratégico de Loja. Invitarlos a que vengan. La previsión es muy importante. Es importante prevenir, hacer siempre ese llamado a no dejar gastos inesperados a nuestros familiares, y sobre todo saber que esto lo estamos haciendo por un gesto de amor a quienes más queremos, para que en el momento que esto suceda, pues no estén en esas vivencias tan tristes que es correr para un lado, para el otro, sino que en nuestras manos y con una sola llamada nos permitan y nos den el honor de atender.
9: Bien, ingeniera, le quedo muy agradecido por este diálogo y estos datos que usted nos da, muy importantes, con este reconocimiento que ha tenido la funeraria Jaramillo, y también el aporte con esta campaña que están desarrollando. Muchas gracias, ingeniera, un gusto saludarle. En otro momento seguiremos ampliando más de los temas y los servicios de funeraria Jaramillo.
11: Igualmente, muchísimas gracias, un abrazo fraterno a todos, y ya saben, estamos aquí. Hablemos sin miedo, por favor.
9: Bien, muchas gracias, la ingeniera Alexandra Naranjo, precisamente del grupo Jaramillo, precisamente haciendo información con nosotros, dando a conocer el tema de este premio que ha recibido la empresa, y también la campaña, el aporte con la campaña en el mes de septiembre en conmemoración a la prevención del suicidio. Temas importantes que hemos abordado precisamente con ella. Son exactamente las 12 del mediodía con 36 minutos, 12 con 36 minutos en el territorio continental ecuatoriano. Vamos a una pausa y enseguida estamos de vuelta con otros temas informativos.
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3: Más información en el ámbito productivo, la plataforma digital Lojanova, una plataforma que proyecta la oferta exportable hacia el mercado global. Una herramienta gratuita que usted puede observar y puede utilizarla y que permite a emprendedores de los 16 cantones de la provincia crear perfiles comerciales, publicar productos y establecer contacto directo con potenciales compradores. Lojanova es un sistema integral y vitrina digital diseñado para impulsar la comercialización directa entre emprendedores locales y mercados globales. La iniciativa busca resolver la histórica falta de visibilización comercial de artículos generados en la provincia. Aunque el café se mantiene como uno de los productos insignia de la provincia, la plataforma articula un catálogo estructurado de 12 categorías productivas distintas. Hablamos de café, cacao, miel, lácteos, frutas, artesanías, textiles, cosméticos, naturales, alimentos procesados, bebidas y cerámica. El repositorio comercial integra proyectos de valor agregado e investigación científica local, como el desarrollo de plásticos biodegradables fabricados a partir de polímeros. Estos insumos facilitan la descomposición de material tras su vida útil y aportan tanto al impacto económico como el avance científico provincial. Lojanova surge para dar solución a esta problemática de la falta de visibilización de nuevos productos. Así lo explicó el desarrollador de la plataforma, integrante del área de negocios de la prefectura de Loja. Para garantizar transacciones transparentes, cada perfil corporativo en la web muestra datos de origen cantonal, trayectoria de la marca, historia del emprendimiento y canales de contacto directo como teléfono, correo, dirección física y redes sociales. Las fichas técnicas detallan ingredientes, materiales, capacidad de producción, presentación, peso, disponibilidad y certificaciones. Con la meta de posicionar la oferta en el exterior, la interfaz cuenta con navegación adaptada a 7 idiomas. El mercado objetivo al cual se apunta es el mercado internacional, respecto a alianzas estratégicas trazadas para la plataforma. Un sistema que abarca encadenamientos productivos directos e indirectos, incorporando al sector de hoteles, restaurantes y cafeterías y al sector turístico provincial a través de iniciativas como la Ruta del Café. El portal funciona también como un centro de noticias agroindustriales y un calendario interactivo de eventos. Los usuarios pueden inscribirse sin costo en talleres, capacitaciones técnicas, rueda de negocios y ferias comerciales. Los productores interesados en acceder al portal web oficial de Lojanova pueden ingresar a la pestaña Productores. El procedimiento requiere la creación de un usuario con correo electrónico y contraseña. El llenado de un formulario con datos del emprendimiento y artículos por ofertar. El Departamento de Cooperación Internacional de la Prefectura de Loja actúa como filtro de control para verificar y validar la veracidad de la información antes de autorizar la publicación en el sitio web. Estar como productor dentro de la plataforma no tiene absolutamente ningún costo. Es totalmente gratis, lo ha recalcado el propio funcionario. La accesibilidad del sistema la puede desarrollar cualquier persona. Productores de los 16 cantones de la provincia pueden exhibir sus productos en esta plataforma digital. 12 horas 47 minutos.
4: Seguimos con otros temas informativos, son exactamente las 12:48. Vamos a dar a conocer a continuación información que se genera. El medio digital Antena 24 da a conocer que mediante resolución emitida por la Dirección Provincial del CNE Loja, el 29 de agosto de 2026, calificó la candidatura de Alondra Mariuzzi Calva Jiménez, quien será la candidata para la alcaldía del Cantón Catamayo por el movimiento Convocatoria por la Unidad Provincial Lista 62. Con la resolución, la candidatura de Alondra Mariuzzi Calva Jiménez es oficial y ahora debe esperar el inicio de la campaña electoral que arrancará el próximo 12 de noviembre al 26 de noviembre. Se desconoce si la candidata participará con lista para la Concejalía Rural Urbana y listas para juntas parroquiales de El Tambo, San Pedro de la Bendita, Guayquichuma y Zambi. Esa información aún no está corroborada en las plataformas del Consejo Nacional Electoral. Además, se desconoce si otros precandidatos a la alcaldía ya están calificados como es el caso de los precandidatos Armando Figueroa, Rommel Durán, Julio Peña y Juan Altamirano, debido a que la información que se sube a las plataformas oficiales del CNE está retrasada. Entonces, Alondra Calva, tercera candidata oficial para la alcaldía del Cantón Catamayo. Mire usted. Entonces, hay una situación en ese sentido. Se anuncia que hay candidatos que no van con lista de concejales. Se anuncia también que no van con lista de candidatos a los gobiernos parroquiales. Parece ser que no ha habido la posibilidad, no han tenido el tiempo suficiente, o de pronto candidatos que no son muy conocidos, que se diga, es muy complicado el que puedan encontrar candidatos

0: con una cierta desventaja en el caso de que quienes no tienen lista de candidatos ante los demás que sí presentan un listado de aspirantes a los gobiernos parroquiales, a la concejalía rural y a las concejalías urbanas. Así al menos es Vox Populi acá en la ciudad de Catamayo. Bueno, en todo caso, no hay una confirmación por parte del Consejo Nacional Electoral, Delegación Provincial, pero se está especulando acá en Catamayo que serían varios los que no irían con lista de concejales. ¿Presentarse así para qué entonces? Es la gran pregunta. Bueno, que cada uno se presente como pueda, pues desde luego, pero eso es dar una ventaja a quienes sí están con el cuadro completo de lista de candidatos, tanto para gobiernos parroquiales, concejalías rurales y concejalías urbanas. 12:51 en el territorio continental ecuatoriano. Vamos a otros temas informativos en Becu Noticias de Radio Boquerón. Abordemos el ámbito local. Hoy tuvimos una entrevista con el señor concejal doctor Paul Patiño. Él es el único concejal de esta administración municipal que va a la reelección. Con él conversamos también sobre esta aprobación que se dio de un crédito para el asfaltado de dos sectores. Ya no van a ser cuatro o cinco como se anunció, van a ser únicamente dos sectores los que se van a asfaltar, es la Alborada y también el sector Los Ceibos, los que se van a asfaltar. Y pues eso se lo va a hacer mediante un crédito que se ha solicitado al Banco de Desarrollo. Todo eso lo da a conocer precisamente el edil del Cantón Catamayo, Paul Patiño. Escuchemos y observemos.
1: Como antecedente, comento que nosotros en la sesión de consejo del 17 de agosto ya tuvimos una reunión en la cual le dimos la potestad a la señora alcaldesa para que siga con los trámites para para un préstamo, ¿no?, que nos da el Banco de Desarrollo para poder realizar esta obra tan esperada por el sector Los Ceibos y la Alborada. Es ahí que en esta semana, el día lunes, se dio la señal de consejo, en el cual ya aprobamos ya para que se haga el préstamo al Banco de Desarrollo, en el cual más o menos oscila un valor que está por $1,000,000. Y también con la contraparte que tiene que ser el gobierno municipal, que es la parte de fiscalización también, más o menos en $200,000 por ahí. Yeah. Y con algunos gastos que se llega a $270,000 que tiene la contraparte del gobierno municipal. En sí, como te digo, esta es una obra muy importante para nuestro cantón Catamayo. Más o menos son calles que están que llegan al Coliseo también. Según el estudio, son como 3.000 habitantes que hay en este sector que se van a beneficiar. El consejo en pleno lo aprobó y estamos a la espera ya que se dé el desembolso y que poder continuar ya con el proceso de contratación, que esta obra más o menos se va estimado el tiempo de 6 meses. Estamos atentos a esto para que se dé de lo más rápido posible y también para que se dé mejor menos una carpeta de 5 centímetros, 2 pulgadas, y también vamos a llegar con todo lo que es este cambio de toda la infraestructura básica, como es alcantarillado pluvial, alcantarillado sanitario, y también unas redes de agua potable.
0: Señor concejal, recuerdo que hace algún tiempo atrás el proyecto para este endeudamiento contemplaba, me parece que eran 5 sectores, era La Alborada, Ceibos, como usted lo bien indica, La Vega, era Moradores La Cruz e Isabel Arias. ¿Qué pasa con esos 3 sectores? Sí. ¿No fueron tomados en cuenta o qué?
1: Mira, el gobierno municipal presenta proyectos al Banco de Desarrollo. Esta vez se consideró solo este proyecto de este sector. Estaba lo de La Vega, yo tuve un acercamiento con la primera autoridad por la situación de La Vega, que también estaban pidiendo el presidente de La Vega, pero me supo avisar que eso se va a realizar por admisión directa.
0: ¿En La Vega será por admisión directa? Sí, sí se va a hacer en La Vega.
1: Eso me con la primera autoridad, bueno, esperemos saber el financiamiento por admisión directa. Y como te digo, la situación es que todo, o sea, la obra debe, el pedido es de toda la ciudadanía. Tomar en cuenta que nosotros hicimos una administración que...

0: que no tenía capacidad de endeudamiento, ahora lo tenemos porque ya se ha hecho un pago de todo lo que venía arrastrado, más o menos más, estamos con 60% ya al día de ese endeudamiento, pero que ya podemos, por eso estamos con este préstamo que toca hacerlo, ¿no? Eso es un acto responsable y también con la transparencia del caso, yo creo que vamos a estar vigilantes para que se dé y se llegue la obra a este sector importante como estos barrios.
1: Señor concejal, pero estas obras, bueno, muchos se preguntarán, faltan, creo que son ya 8 meses para finalizar la actual administración municipal. Estos proyectos de asfaltado de los dos sectores que usted ha indicado, que son La Alborada y Los Ceibos, ¿se avanzará a hacer dentro del tiempo que le queda a la administración municipal?
0: Martín, está contemplado el proyecto, está contemplado para 6 meses. 6 meses en el cual estamos vigilantes para que se haga el proceso rápido de contratación. Creería que se puede hacer o no, pero en cambio ya los retrasos fueron por lo que te expliqué anteriormente, pero yo creo que hay que ser conscientes que la obra es necesaria para nuestro cantón. Hay varios sectores que todavía hay que llegar con la obra, pero estamos trabajando y apoyando para que se llegue. El tiempo, estamos ya 8 meses, creo que ya de fenecer esta administración, pero creo que hay que ser consciente, tener la fe puesta y ser positivo para que se culmine esta obra en ese detrás del sector de Catamayo.
1: ¿Hay una fecha para el inicio de esos trabajos, tal vez de pronto una tentativa?
0: Tengo una tentativa que este proyecto salga hasta el mes de noviembre. Ya. Arranque en noviembre.
1: Un par de meses más.
0: Sí, sí. Entonces, con eso yo creo que estaríamos casi en el tiempo para poderlo culminar.
1: Señor concejal, por otro lado, y para finalizar la entrevista, tenemos entendido de lo que se ha escuchado que usted sería el único concejal en funciones que prácticamente iría por la reelección. ¿Qué nos puede decir? ¿Qué lo ha motivado a nuevamente participar en esta contienda electoral que estamos viviendo actualmente?
0: Sí, mira, la parte política personal, decirte que tuve acercamiento con algunos candidatos que están a la alcaldía, precandidatos a la alcaldía de Catamay, de los cuales tuvimos unos diálogos, han visto en mí el trabajo principalmente de la comisión que yo estoy presidiendo, como es la comisión de servicios culturales, sociales, deportivos y de festividades, en el cual he trabajado con el apoyo de la alcaldía, con el apoyo de los concejales, en la parte también de autogestión, de gestión para muchos, para trabajar bastante por el turismo de Catamayo. Estamos empezando, hemos empezado un trabajo y que ha sido reconocido. Catamayo es una potencia turística que todavía hay que trabajarlo bastante. Hemos dado unos inicios, hay que trabajarlo también por la parte de legal, trabajar bastante en algunas ordenanzas que puede ser un puntal de apoyo para la parte turística del cantón. Hemos trabajado en una ordenanza principalmente y estamos enfocados en seguir trabajando, seguir enfocando a nuestro cantón en la parte turística, aprovechando de muchos eventos. Hemos aprovechado de muchos eventos que hemos realizado con autogestión. Tú sabes que el limitante que ahora tienen los gastos municipales es en esta parte, que es el 70-30, que tenemos que optimizar recursos y que no nos da recursos para trabajar en lo que es eventos, en lo que es festividades, en lo que es la parte turística, que tiene un buen sustento para poderlo realizar. Entonces ahí es donde va la autogestión y la gestión que hemos estado involucrados en esta administración personalmente. Y aprovechar esos espacios, programaciones que de otra manera genera turismo, genera y por ende dinamismo económico al cantón. Estamos enfocados en eso, seguir trabajando. Tenemos un proyecto Spoy de candidato con la lista de nuestro compañero Romel Durán, apoyándolo a él. Hemos tenido conversaciones, mesas de diálogo.
1: Primer concejal usted.
0: Primer concejal del Movimiento Catamayo Unido. Ya hemos hecho la presentación de candidatos y la idea es seguir trabajando, seguir fortaleciendo el trabajo que se ha iniciado. Un trabajo que debemos enfocarlo en el desarrollo de nuestro cantón. Estamos trabajando un proyecto macro, macro turístico que lo vamos a realizar, lo vamos a enfocar principalmente en reactivar las zonas naturales que tiene nuestro cantón y también trabajar en una regeneración de todos los espacios turísticos públicos que tiene el Cantón Catamayo. Por ejemplo, Guayabal. Siempre yo he estado atrás de la parte del Mirador La Cruz y algunos miradores que son de relevancia en nuestro Cantón Catamayo y que se puede considerar para darle una potencia turística a nuestro Cantón Catamayo. Trabajar, sabemos que el limitante es el factor económico, pero se puede considerar en dar a la parte privada también el apoyo, ¿no? Y trabajar en convenios público-privados que pueden reactivar esta parte turística de nuestro Cantón Catamayo.
2: Bien, son exactamente las 13:01, 1:01 en el territorio continental ecuatoriano. Bueno, entonces se quedan fuera los sectores Isabel Arias y Moradores La Cruz. Tanto que se anunció que se iba a intervenir estos sectores, no se lo va a hacer, por lo que pues precisamente este crédito abastece para intervenir dos sectores como es el caso de Los Ceibos y La Alborada. Entonces, ¿y ahora qué dirán los señores de Isabel Arias y Moradores de La Cruz? Digo esto porque en varias entrevistas que hicimos a la propia alcaldesa, al señor director de Obras Públicas, aseguraron que se iban a intervenir estos sectores y ahora con esto quiere decir que van a quedar para después. Miren, lo que es ofrecer o generar expectativa y después por A o B razón, la razón que sea, no poder cumplir. Entonces, el barrio La Vega está también en veremos, porque si van a hacerlo a través de administración directa, pues no estoy generando dudas, sino que si ya se anunció que en dos sectores se iba a intervenir y no se va a intervenir, entonces pues ya se genera la duda también por otros lados. Bueno, vamos a ver si se cumple. En cuanto a lo otro, miren ustedes, estimados seguidores de este noticiero, si han analizado que de los concejales que iniciaron con esta administración municipal que está ya a poco tiempo de terminar, algunos renunciaron. Renunció la concejal María José Celi, renunció el concejal y vicealcalde Rommel Durán, en el caso de la doctora María José Celi por su participación en un concurso de méritos de oposición para un cargo precisamente en el mismo municipio de Catamayo. El vicealcalde que estuvo en funciones hace poco tiempo también renunció porque él va como candidato a la alcaldía del Cantón Catamayo. Y, pues, lógicamente, sus alternos asumieron. Y el concejal Paul Patillo tiene que renunciar para ir a la reelección. No, mejor dicho, hablo con propiedad, no, renunciar no, sino pedir licencia. Porque como va al mismo cargo, entonces pide licencia. Cuando se va a un cargo diferente, se presenta la renuncia, en cambio. Así es. Para informar adecuadamente a nuestros seguidores. Quiere decir que durante la campaña electoral el Consejo Municipal de Catamayo estará únicamente con dos concejales titulares que arrancaron con la actual administración y tres concejales alternos. Al momento hay dos, pero como se tiene que pedir la licencia, en este caso sin sueldo, el concejal Paul Patillo tiene que poner a su alterno o alterna en este caso. Entonces mire cómo se va a presentar la situación de la conformación del Consejo Municipal ya durante la campaña. Al momento hay tres concejales titulares que son el concejal Leodán Ruiz, el concejal Francisco Hidalgo, actual vicealcalde del cantón, y el concejal Paul Patillo, que él pues lógicamente tendrá que pedir licencia durante la campaña electoral. Así, prácticamente, con la diferencia, ojo, con la diferencia de que en el caso del concejal Paul Patiño pierda o gane, él regresa a la concejalía. Él sí regresa. Los otros, los que presentaron su renuncia, ya no pueden volver. Ya no. En el caso del ex vicealcalde Rommel Durán, que presentó su renuncia, él ya no regresa porque presentó su renuncia al cargo para ir a participar como candidato a la alcaldía del Cantón Catamayo. Si pierde las elecciones, él ya no va a regresar. Pero claro, en cambio, si gana la elección, pues ya iría ya como el nuevo alcalde de Catamayo. Esos son los casos. Ese es el escenario que pues se avizora para el Consejo Municipal de Catamayo en los próximos meses, desde luego. Bueno, así está la situación. 13:05 en el territorio continental ecuatoriano. Vamos a una pausa de carácter comercial y enseguida estamos de vuelta con otros temas informativos.
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5: En el ámbito nacional, relatamos en rueda de prensa, el propio ministro del Interior desde el cuartel Modelo, en Guayaquil, informó los detalles y resultados alcanzados en el reciente operativo ejecutado. Según manifestó, esto se hace en beneficio de la comunidad, dando de esta forma el resultado más importante, sobre todo para garantizar la seguridad de los ciudadanos, según manifestó el propio ministro del Interior. Escuchemos y observemos al respecto.
6: Sobre una operación de 48 horas realizada por la policía, hoy tenemos una evidencia contundente de por qué esta lucha tiene que ser frontal contra las estructuras de narcotráfico. En una sola operación hemos decomisado 5 embarcaciones, 4 toneladas de droga, 16 fusiles, 6.000 municiones, boyas con GPS y 4 personas detenidas. ¿Y qué demuestra esto? Que estas embarcaciones no son simples medios de transporte. El narcotráfico necesita una estructura logística para mover toneladas de drogas, abastecer sus lanchas, transportar armas y mantener sus rutas clandestinas funcionando. Por eso, cuando identificamos una embarcación que forma parte de esta cadena criminal, no estamos atacando pescadores ni a ciudadanos honestos. Estamos atacando la logística del narcotráfico. Ecuador y Estados Unidos estamos trabajando con inteligencia compartida, coordinación operativa y objetivos claramente identificados, y los resultados están a la vista. 4 toneladas de drogas que no llegarán a nuestros jóvenes. 16 fusiles que no llegarán a las organizaciones criminales. 6.000 municiones que no fueron utilizadas para matar ecuatorianos, y una red logística que hoy está golpeada. Quiero ser absolutamente claro, el mar ya no es un refugio para los narcotraficantes. Cada embarcación que utilicen para transportar droga, cada punto de abastecimiento y cada estructura logística que sostenga este negocio será detectada, perseguida y neutralizada. Aquí no estamos persiguiendo barcos, estamos desmantelando el sistema que permite al narcotráfico mover toneladas de droga por nuestras aguas. Y mientras ellos siguen intentando utilizar el mar para llevar muerte y violencia al Ecuador y al mundo, nosotros seguiremos actuando. La impunidad se terminó, el mar tampoco será territorio de impunidad. La Policía Nacional, a través de la Dirección Nacional Antinarcótico y su grupo táctico de GEMA, siguen operando en toda la zona, detectando estas embarcaciones que se encuentran en el agua y que tratan de usarlas. Como ustedes vieron, las embarcaciones tipo tiburón, con motores con bastante potencia, de 250 caballos y más, justamente para llegar a aguas internacionales y hacer la contaminación de las diferentes embarcaciones. Estas operaciones van a continuar por parte de la policía, se han utilizado los medios logísticos como embarcaciones de policía y los helicópteros que están todavía trabajando en ese.
5: De esta manera se dieron a conocer esos resultados por la propia Policía Nacional y el ministro del Interior. 13:16.
2: Bien, seguimos con más temas informativos en BQ Noticias de Radio Boquerón 93.7. Vamos a dar a conocer una entrevista que realizamos esta mañana vía telefónica con el presidente del Club Valle de Catamayo. Mañana, o mejor dicho, el día sábado, tienen un partido amistoso la sub-19 del equipo Valle de Catamayo con el Orense. Y nada más y nada menos que en el campo de juego del Orense, para mostrar jugadores de Catamayo que posiblemente se puedan incorporar a este equipo de la provincia de El Oro. Además, también da a conocer precisamente del campeonato que se avecina, un campeonato de sub-14 y sub-12, precisamente Loja 2026. Escuchemos y observemos, escuchemos más que todo lo que manifestó el presidente del Club Valle de Catamayo en ese sentido.
0: Como tú lo habías mencionado, el club sigue trabajando con preparación de las categorías, la sub-12, la sub-10, la sub-15 y la sub-19. Como parte de la preparación, hemos estado buscando partidos amistosos para que los chicos y vayan teniendo toda una preparación completa, no solo entrenamiento, sino encuentros amistosos también. Es por eso que se ha conseguido este fin de semana jugar un partido amistoso con la sub-19 del Club Orense, allá en Machala, en el complejo del club, y estaremos allá el día sábado, si lo permite, a las 11 de la mañana, enfrentándose Valle Catamayo sub-19 con Orense Fútbol Club, categoría sub-19 de Eduardo.
2: ¿Y con la posibilidad de devolución de visita o van a partido único?
0: Bueno, por ahora todavía es partido único, pero vamos allá a hablar con los dirigentes, con los entrenadores, a ver si es que se da la posibilidad que nos devuelvan la visita. Más se pidieron ellos de que sea en las instalaciones de ellos, porque querían que este encuentro se desarrolle en una cancha en perfectas condiciones, porque están interesados en ver jugadores para sus categorías. Entonces, esta es una gran oportunidad, una gran vitrina para nuestros chicos de que se muestren y haya la posibilidad que alguno de pronto le interese al entrenador o a los dirigentes de allá y se pueda hacer algo con algún chico de por acá, que sería buenísimo si le dan el visto bueno y de pronto se podría quedar en el club Orense en esas categorías.
2: Este tipo de situaciones, este tipo de encuentros se dan también entiendo que tienen ustedes una buena relación con los dirigentes de diferentes clubes, sobre todo de la parte sur del país.
0: Sí, sí, sí. Siempre hemos tratado de hacer buena amistad y tener buena relación con todos los clubes, porque a nosotros nos favorece este tipo de compromisos. No se dan todos los días, y mucho más con la posibilidad de que los observen. A veces se hacen partidos, pero sin ningún compromiso. Ahora este encuentro sí lo hicimos con el compromiso de que nos den esa oportunidad para mostrarles jugadores. Entonces ahí se interesaron ellos, que también nos indicaron que sí, que están interesados en ver jugadores para sus categorías sub-17 y sub-19. Entonces por eso también nos abrieron las puertas. Igual estamos trabajando ya con el Deportivo Cuenca para ver si hacemos un encuentro así mismo para el mes de octubre, con la facilidad de que observen jugadores de nuestro equipo, a ver si es que les interesa. Entonces, pues, esa es la forma de irles buscando la oportunidad a los chicos y esperemos de que salgan buenos resultados de estas gestiones y de estos encuentros.
2: Bien, Freddy, por otro lado, días atrás tuvimos la oportunidad de tomar contacto telefónicamente con el licenciado Ramiro Ruiz, secretario de la Asociación de Fútbol Profesional de Loja, y él dio a conocer sobre el desarrollo de un campeonato, me parece que sub-12 y sub-14, que se va a llevar a cabo, y mencionó que los clubes que son afiliados a la Asociación de Fútbol, entre ellos el Valle de Catamayo, va a participar también de este campeonato. ¿Nos puedes dar mayores detalles del torneo y cómo se va a desarrollar, por favor?
0: Sí, es verdad lo que te había comentado el licenciado Ramiro. Nosotros como clubes profesionales afiliados a la Asociación de Fútbol Profesional de Loja y por ende a la Federación Ecuatoriana de Fútbol estamos obligados a cumplir cuando ellos así lo requieran, y mucho más cuando son campeonatos que de gran trascendencia, como es el campeonato Conmebol Sub-13 que se desarrolla todos los años. Lastimosamente los años anteriores nosotros no podíamos participar porque no teníamos nuestras formativas, pero nosotros a partir de este año hemos decidido ya trabajar en categorías menores por la gran deficiencia que te lo había comentado en una entrevista anterior que existe en nuestros chicos, que tienen condiciones, nadie los niega, pero sí les falta mucho trabajo en la parte técnica. Lastimosamente las escuelas que trabajan y se dedican a esto no hacen un buen trabajo. Más creo se preocupan solo en que les llegue el fin de mes y poder cobrar, y no hacer un trabajo realmente formativo, porque los chicos de esas edades tienen que trabajar mucho, mucho, mucho en la parte de formación, porque es ahí donde aprenden, a estas edades de 10, 12 años, donde aprenden los gestos técnicos, toda la parte técnica. Ya de 15, 16 años ya es otro tipo de entrenamiento, y al no tener toda esa preparación técnica en la edad que corresponde, se vuelve un problema para más adelante en estas categorías, porque les toca a los entrenadores volver a, como quien dice, a repasar lo que tenían que haber aprendido mucho tiempo atrás. Entonces, por eso nosotros decidimos trabajar ya desde ahora en estas categorías, que incluso estamos teniendo inconvenientes por la mala actitud. Me cuesta y me duele decirlo, por la mala actitud de algunos señores, no sé si serán entrenadores, dirigentes de algunas escuelas, porque piensan que nosotros les queremos quitar a los chicos cuando realmente no les pertenecen a ellos, les pertenecen a los papás, por algo son menores de edad. Y nos hemos enterado de que difunden cosas, comentarios en contra del club, haciendo quedar mal y tantas cosas. Y nosotros ahora estamos con un número muy reducido por estas situaciones. Esperemos que cambie. Lastimosamente, solo ven sus intereses, no ven el porvenir de los chicos, que realmente aprendan, que se formen y que lleguen a conseguir sus sueños. Pero para llegar a eso hay que prepararse mucho y prepararse bien, si no, no van a llegar. Entonces, vamos a ver, ojalá esta situación mejore para que no Catamayo a futuro tenga buenos jugadores y buenos representantes.
7: Freddy, ¿para cuándo está previsto este campeonato?
0: Bueno, la Asociación de Fútbol Profesional de Loja va a organizar los campeonatos en cuatro categorías: la sub-12, la sub-14, sub-16, sub-18, perdón. Ahora está previsto la 12 y 14, que arranca el próximo fin de semana, el 19 de septiembre, en cual nosotros vamos a participar con la categoría sub-12, si estamos terminando de armar, de acoplarla para participar. Con la sub-14 creo que no va a ser posible, porque lastimosamente nosotros tenemos chicos ya de 15 años, la mayoría son de 15, 16 años, entonces es muy difícil con esa categoría que participemos porque no los tenemos. Pero sí, para la sub-16 y sub-18 sí participaremos, porque ese campeonato viene para el mes de octubre en esas categorías. Entonces, ahí sí vamos a participar, porque en esas categorías sí tenemos los jugadores con la edad que se requiere, esperando que todo salga bien. Y como te decía, aparte de eso, nosotros estamos trabajando a full con la sub-18 o sub-19, como se la quiera llamar, porque de esas edades tenemos, y con encuentros con equipos grandes ya de primera categoría, para ver, irles buscando espacio a los chicos, a ver si ya pegan el salto que queremos a un equipo grande.
7: El campeonato sub-19 que estaba previsto, ¿hay una fecha de inicio de pronto o se posterga hasta que pasen estos campeonatos que has indicado?
0: No, el campeonato sub-18 o sub-19 estaba previsto mismo para el mes de octubre. Primero era la sub-12 y sub-14, que arranca ahora la próxima semana, y para el mes de octubre, mediados de octubre, independiente de cómo vaya las otras categorías, arrancará para esas fechas. Lo que sí está, se tiene programado de parte de la asociación, que los campeonatos terminen en diciembre, porque para enero, a ver, mediados de enero, si no me equivoco, febrero, arranca el campeonato Conmebol de sub-13, que por eso es el campeonato sub-12 de este año. Es con la finalidad que el equipo que quede campeón represente a Loja, y al pasarse para el otro año, pues ya tendrá 13 los chicos que hoy van a participar como sub-12. Y esa es la prioridad de ese campeonato, es por ese campeonato que es a nivel nacional y con clasificación a campeonato sudamericano. Todo el campeonato se va a realizar aquí en el Complejo de Libertad.
7: Ya.
0: Solo ahí se va a jugar todo el campeonato, todos los campeonatos se van a jugar ahí, porque en Loja se conoce y es conocido públicamente que es muy difícil conseguir canchas en Loja. Igual creo que pasa en toda la provincia, entonces Libertad ha facilitado las canchas que tiene y se va a jugar ahí todos los campeonatos formativos en el Complejo de Libertad y respaldados por la Asociación de Fútbol Profesional de Loja.
7: Bien, las 13 horas con 26 minutos, 1:26 en el territorio continental ecuatoriano. Seguimos con más información ya en la parte final del espacio noticioso de VQ Noticias en Radio Boquerón.
5: En el ámbito nacional ya se da cuenta acerca del precio de los combustibles. La gasolina Extra, Ecopaís y diésel volverían a bajar en Ecuador pese al alza mundial. Decretos ejecutivos que blindan a los usuarios del impacto real de la volatilidad del precio internacional del petróleo. El presidente Daniel Noboa anunció que desde el sábado 12 de septiembre el precio de las gasolinas Extra y Ecopaís, así como el diésel, volverán a disminuirse. Los precios de esos combustibles bajarán 3 centavos en su valor actual, así lo informó el mandatario a través de su cuenta en X. Con la reducción anunciada a partir del 12 de septiembre, los valores quedarán de la siguiente manera. Extra y Ecopaís bajará de $3.24 a $3.21 por galón. Diesel Premium pasará de $3.18 a $3.15 por galón. El mandatario señaló que mientras en el mundo el petróleo y los combustibles suben en medio de una situación internacional cada vez más compleja, en Ecuador la gasolina y el diésel vuelven a bajar. Y destacó que son 3 meses seguidos a la baja y 10 centavos menos desde junio. En un momento difícil para el mundo, nuestro trabajo es cuidar el bolsillo de los ecuatorianos, expresó el presidente. El anuncio y lo mencionado por Daniel Noboa guarda relación con el incremento que ha tenido el precio del petróleo del mercado internacional como efecto de la guerra en Medio Oriente. En Ecuador, los precios de gasolinas y diésel se actualizan cada día 12 de cada mes y permanecen vigentes hasta el 11 del día siguiente. Los valores son fijados por la Agencia de Regulación y Control Hidrocarburífero con base en un sistema de bandas, aplicando fórmulas matemáticas determinadas en regulaciones técnicas vigentes. Debido al contexto internacional por la guerra con Irán, que presiona el alza del precio del hidrocarburo, el gobierno ecuatoriano ha ajustado en los últimos meses los criterios para determinar valores de los combustibles en el mercado local. De tal modo que las gasolinas Extra y Ecopaís, así como el diésel, guardan un margen de subsidio estatal que amortigua el impacto real de variaciones del petróleo y así blinda al país de la volatilidad del mercado internacional. En julio pasado, recordemos, el presidente Daniel Noboa emitió un decreto ejecutivo 444 que reformó el reglamento de regulación de precios de derivados de hidrocarburos. En términos sencillos, el decreto evita que existan variaciones bruscas para los consumidores. El propósito es reducir de manera gradual las asimetrías entre los precios internacionales y nacionales. Con la gasolina super, la situación es diferente, pues su valor está liberado y no tiene ningún espacio de subsidio. La petrolera estatal Petroecuador fija un monto sugerido que lo aplica en su red de estaciones de servicio. Al momento, el precio referencial de la gasolina super es de $4.74 por galón, que estará vigente hasta el 11 de septiembre. De esta manera, estamos llegando a la parte final de BQ Noticias. Agradecer su gentil sintonía. Un excelente resto de la tarde.
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0: el aire. Todo está listo, todo está preparado para un programa más. Bienvenidos y bienvenidas. Estamos ya en este gran miércoles. En el centro de semana estamos preparados para brindarte lo mejor de estos 93.7 grados de temperatura musical. Te acompañamos hasta la hora 18. 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Comunícate 0986-442033. El cordialísimo saludo para Galo de parte de Soy La Cain Loja. Hola, divertido en el sector de Obrapía. El saludo muy especial para el maestro Punto G. Y díganle que deje de estar bravo. Hoy le tocó empastar en la parte de afuera de la casa. Y las peladas lo están viendo y le da vergüenza.
1: ¿Vergüenza de qué, pues, hombre? Y además es de Punto G hoy.
0: Más de las comunicaciones, un abrazo para Viviana Cain Loja en el sector de la Argelia. Hola, divertido en San Francisco. El saludo muy especial para mi bella esposa que hoy está de cumpleaños. Y díganle que es el amor de mi vida, que sin ella yo no soy nadie. Para Diana, en su cumpleaños de parte de su esposo que la ama con todo el corazón.
2: ¡Qué mentiroso! No.
1: Bueno, tengo por acá un saludo en el mayorista. También dice para mi gordito precioso. Y díganle que mientras él me ignora, la olla de presión me dice... ¡Vamos a la pausa, señor director!
0: Y es que definitivamente en la tarde especial de este gran centro de semana disfrutamos de gratos momentos y el ambiente espectacular acá en Boquerón. Con mucho cariño, como siempre te saluda Vicente Castillo.
3: El divertido.
0: El hombre que se encarga de la música.
3: Chilita DJ.
0: Tiempo para comerciales, ya vienen los personajes que forman parte de este programa, porque en este miércoles disfrutamos de solamente música, música y buena música. Pausa comercial, ya venimos.
1: Uy, qué rico.
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0: perfecto, estamos de regreso para continuar en la tarde especial de este gran miércoles. En punto marcamos ya la hora 14:02. Ya a las 2:02. Queremos saludar cordialmente a la gente que nos escribe, a la gente que participa a través del 0986-442033. Cordiales saludos a la gente que va rumbo a Catamayo, especialmente para Diana y su familia. Estamos, dice, arribando al cantón Catamayo. Haremos una paradita en Yusibet.
1: Claro, eso es obligatoria. Todo aquel que va a Catamayo y no hace una parada en Yusibet, se pierde de algo bueno.
2: Déjame saludar cordialmente para Salomé. De parte de Giovanni, díganle que la estoy pensando. Y que por favor me acepte la salidita a la feria que está pendiente.
1: Pero por si acaso irán bañados, ¿eh? Solo por si acaso la subida a la Moscovita les haga cambiar de opinión. ¿Qué dice por acá el licenciado Mario Álvarez? A esta edad uno ya no siente mariposas en el estómago. ¡Puro! Helicobacter pylori. Es la pura verdad, ¿eh? Uno ya llega a una edad en donde ya las mariposas en el estómago desaparecen, ¿eh? Puro, ahora hay que hacerse el examen para ver si no hay la bacteria.
0: Ahora 14:04. ¿Cómo estás, Diana? Buenas tardes. Hola, ¿qué tal? Divertido aquí en Loja. Un saludo muy cordial en el sector de la banda. Especialmente para Sandro, que hoy está de cumpleaños. Y un saludo cordial para el maestro Cuervo, que está en sintonía del programa. Le enviamos un saludo.
3: ¡Ponte pila, Cuervo!
0: Como siempre, gracias por la gentil sintonía en este gran miércoles. El ambiente de fiesta se prende. Compartimos contigo. Aquí en la radio, solamente música, música. Y buena música.
4: Ay, ¿qué pasa?

0: Un poquito de salsa le calza perfecto a la tarde especial de este gran centro de semana.
1: ¡Ay, qué lindo!
0: Oiga, permítame saludar cordialmente a la gente que nos sintoniza en los diferentes centros de abasto y los mercados. En San Sebastián, ¿cómo estás, Joana? Buenas tardes. Hola, dice por acá un saludo muy cordial para Katiuska, la chica de mis sueños, y díganle que soy chiquito pero juguetón. Y que no se desanime de mí, mi amor, por favor.
2: Que la tengas pequeña, me da igual.
3: ¿Y cuál es la excusa del pana que dice? O sea, la chica dice... O sea, la chica manifiesta su pensar, ¿eh?
2: Que la tengas pequeña, me da igual. Quiero estar contigo.
3: ¿Y ahí cuál es la excusa del man?
0: Que él es chiquito pero juguetón. 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
0: Oiga, tengo por acá un mensaje de la gente que nos sintoniza en Purunuma. Esto perteneciente al Cantón Gonzanamá. A la distancia, gracias a la parroquia Purunuma por la gentil sintonía. ¿Cómo estás? Gracias, Carlita, por disfrutar de nuestro programa. Dice por acá, saludos cordiales, divertido desde Changaimina. La infaltable a todos los días. ¿Cómo estás, Kiara? Buenas tardes. Hoy les comunico, dice, es el día del carro eléctrico. También es el día de la agricultura. ¿Qué tal esto? Hoy es el día de la agricultura.
3: Y pensar que de eso vivimos y es tan mal pagado en nuestro país, ¿eh? Tan poco valoran la cuestión de la agricultura, de la gente que labra la tierra. Pero bueno, ¿qué se puede hacer? ¡Bienvenido, bienvenido! ¡Manuelito!
9: ¡Ay, a ti te conozco!
10: Santo, buenas tardes. Cordiales saludos para todos. Saludos a las altas, chiquitas, gorditas, flaquitas, negritas, blanquitas. Siempre a toditas, ve. Muchita les mandamos. Un cordial saludo para ustedes.
5: Ándate al diablo.
10: Aquí estamos en este gran miércoles, fecha ya.
3: Estamos 9.
10: 9 ya de septiembre. ¿Cómo pasa el tiempo, caramba? Ay, Dios santo, dice por acá. Los tiburones pueden oler sangre a 15 kilómetros de distancia. Yo puedo hacer lo mismo, pero con las panaderías, dice.
3: ¿Quién es Bastidas? ¿Quién es Bastidas para tragar pan hoy? El otro día lo miró y 4 empanadas de golpe, así del bocado, se comió. ¡Qué lindo, Cholo! Digo, con razón, está llenito de vida el Cholo. ¡Con razón!
10: Déjame saludar cordialmente para Willy Correa y la gente que forma parte de Espumas del Austro. Le enviamos un saludo muy cordial. Dice por acá, saluditos para el maestro Nariz de Grúa.
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10: En Yambaca, en Cariamanga. ¿Qué tal esto?
3: Imagínate llegar hoy. Maestro. ¿Qué? ¿Eh? ¿Está el maestro Nariz de Grúa?
10: A
3: Ahí está, que está con el pañuelo colgado en la nariz.
10: Gracias, Cariamanga, por la sintonía. A la distancia les enviamos un abrazo a la gente en Cariamanga.
0: ¡Ay, qué hermoso!
10: Gracias por disfrutar con nosotros de lo mejor del programa. ¿Y a vos qué te pasa?
3: No, nada, mijo, estoy que pienso y analizo en serio y... No me está yendo bien últimamente. Y estoy que lo analizo la cuestión de meterme a la política, mi rey. No veo otra solución para salir de la pobreza. En serio, no veo. Ya he intentado de todo. Y por Dios santo que con la suerte que me cargo, por Dios que si sortean una deuda, de ley me la gano yo. De ley me gano yo. Si algún día sortean una deuda, de ley me la gano yo. Con la suerte que me cargo. Es complicado el asunto.
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1: Este es el ambiente de fiesta que lo compartimos en la tarde especial de este miércoles. Siempre ese ánimo bien arriba. Disfrutamos contigo de un ambiente espectacular acá en la radio en este gran centro de semana hasta la hora 18. Gracias a la gente que nos escribe a través del 0986-442033. El cordialísimo saludo en las diferentes cooperativas de taxi. La Fuerza Amarilla, conectados a la señal de la radio. ¿Cómo estás, William Coronel? Uno de los tantos amigos que siempre martilla en sintonía plena del programa. Hola, dice por acá, un saludo muy cordial para el maestro Chimuelo. Y díganle que sonría un poquito, por favor.
2: Vea eso. ¿Qué tal eso? Oye, me acaban de designar tercer vocal suplente para esto de las elecciones. Aquí lo que importa es salud, familia. Pero yo no sabía que había un recinto electoral en el kilómetro 4.5 Villa Zamora. Ahí me han puesto. Yo no sabía que ahora, como por la cantidad que, a raíz de la pandemia, como aumentó la natalidad acá en Ecuador, creo que es más por eso. Porque ahora, mira, el recinto donde me toca a mí ser suplente de vocal es en el kilómetro 4.5 Villa Zamora. Yo no sabía que en el 22 iban a poner un recinto electoral, mijo. Pues ahí sí da gusto ir a votar.
1: La hora 14:48. 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
2: Hoy estoy leyendo algo que realmente le puede interesar a mucha gente. Se va a desarrollar una carrera de panzones. Mucha atención, por si acaso, el primer premio es $1,500, segundo premio 800 y el cuarto $400. La cuestión es que tiene que ser netamente panzón. Mínimo, circunferencia mínima del estómago, 120 centímetros.
5: Pues Capulina tranquilamente puede llegar a esa competencia.
2: Ah, oh, sí, mírame. Gran carrera de panzones. Primer premio, $1,500. Vea eso. Lo más importante es que la circunferencia del estómago debe medir 120 centímetros.
5: Sí, Capulina, sí, pasa. Creo que es 130, creo que tiene el... Aunque, por ejemplo, a este William Coronel, anímate. Pueden ganar, hombre, pueden participar. Este gran evento que se va a desarrollar aquí en Loja, gran carrera de panzones. El premio, $1,500 al primer lugar, 800 al segundo y 400 al tercero.
2: Oye, dice por acá, anoten la chicharrón. No, pero ya chicharrón está flaquito ya. En sus tiempos sí era candidato, pero... Ahorita, no, chicharrón está cintura de gato, ahorita está cintura de gato. Imagínate. Pero bueno, ahí está el dato, les pasamos el dato para...

0: en sintonía.
1: Dice por acá, qué vaino, y me quedo por 2 centímetros, dice Carlos Amable Rey.
0: Dice, yo no me he medido mi pancita, pero Martín sí cierra los brazos cuando me abraza. Eso significa que...
1: ¡Tele grandísimo! Y hablando del Martín, recibámosle. Oye, está bueno esto, ve, gran carrera de panzones. Bienvenido, Martín.

0: ¿qué tal? ¿Cómo están? Buenas tardes. Yo soy Martín y siempre, siempre vengo
1: arrasando. ¡Ay, qué hermoso!
0: Arrasando con la tristeza, con la angustia, con las penas y sobre todo con la cholería. Bueno, ahora la novedad es que se va a desarrollar este gran evento destinado para los de tallas grandes. Gran carrera de panzones. Dice por acá, está de escribirlo al joven profesor de amor, la bola. La bola sí cumple con los 120 centímetros de panza. Es el requisito, dice aquí claramente, el requisito dice textualmente. Circunferencia mínima del estómago, 120 centímetros. Así es que a medirse.
2: Uy, que Bastidas no entrará. No, no le escribimos ahí a Bastidas, ¿o qué?
0: Déjame ver, habrá que medirlo. Mama Osa, por favor, inscríbamelo en esa carrera. A Mama Osa, por favor.
2: Bueno.
0: Bueno, ahí está la novedad para aquellos de pancita grande. Se va a desarrollar esta gran carrera de panzones. Son $1,500, ¿ah? Y supongo que, no, señor, no debe tener algún valor a la inscripción.
3: No, no, dice aquí textualmente, inscripción gratis. Ahí está para que vean. Dice que esta es una cuestión que quieren promover, la cuestión del deporte, e incitarlos a que tengan que hacer actividad deportiva, ¿no? Vea eso, ¿eh? Está bien, ¿no? Déjame escribir la Capulina, hombre. Capulina sí cumple con el requisito. Ese es típico.
0: Bueno, estoy contento de arrancar este gran miércoles juntos una vez más acá en la radio. Gracias, como siempre, a nuestro público que están en sintonía plena del programa. Les enviamos un saludo muy cordial. ¿Qué te pasa?
3: Nada, ahorita estoy revisando ahorita lo que dice WhatsApp. Mira, WhatsApp me pide... Me dice WhatsApp, califica esta llamada cuando recién me acaban de mandar a la... amenazarme un man, me mandaron a la casa de... Y WhatsApp califica esta llamada.
2: Dice, ¿será que pueden inscribirlo en esta carrera de panzones a Luis Alulima, el popular Pupo de Lima? El hijastro del bus urbano número 1701. Bueno.
3: Avisen pronto, dice, recién me tomé un chupapanza y quedé sequito. Y lo peor es que sí soy bueno para correr.
2: Si sabes de algún amigo panzón que quiere inscribirse en esta carrera, nuevamente, a ver, por favor, ¿qué te parece si damos a conocer la noticia tal como es, por favor? Demos a conocer la noticia porque de ley siempre va a haber algún interesado.
4: Gran carrera de panzones. Ven y participa con tu amigo, con tu primo, con tu yunta. Gran carrera de panzones. Requisito único, circunferencia mínima del estómago, 120 centímetros. La inscripción es gratis. Primer premio, $1,500. Segundo premio, $800. Cuarto premio, $400. Nota, contaremos con ambulancia en caso de que se te baje la presión. Gran carrera de panzones. Inscríbete, no te quedes fuera. Y luego, disfruta de la premiación con ricas hamburguesas.

0: papas fritas y la rica hamburguesa rompe taparteria.
1: Panzón encima de eso los van a premiar después.
0: Vamos a la pausa. Ya regresamos.
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1: Vamos vacilando el ambiente especial de este gran miércoles. 15 con 20 minutos. Gracias a nuestro público, a la gente que interactúa, aquellos que están pendientes siempre de la sintonía plena de Insta, la frecuencia que manda en el sur del Ecuador.
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1: En punto marcamos ya la hora 15 con 20 minutos. 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
2: Dice por acá, ten repitiendo, dice ese anuncio para que escuche mi marido de la competencia de panzones para ver si lo escribimos.
3: Bueno, la carrera de panzones se va a desarrollar este fin de semana. El premio es de $1,500 para el primer lugar, segundo lugar $800 y tercer lugar $400. Mínimo tiene que tener como circunferencia mínima del estómago 120 centímetros. La inscripción es gratis. Así que para quienes se conectan recién a la señal de la radio, recordarles que hay la gran carrera de panzones. Y ya, dice que ya se ha inscrito Capulina. Ya está inscrito Capulina, dice por acá también. Mi pana, 7 almuerzos. Sería ideal para inscribirlo en esta competencia.
1: Ay, ay, ay. Ahora sí, bienvenido. Ya está acá, viene y nada lo detiene. Ahí está.

0: Hola.
1: Hola. Hola, ¿qué tal? Buenas tardes. Hola, buenas tardes. Ajá. Estamos listos y preparados para trabajar en este gran miércoles. Uy, estamos en el pupito de la semana.
2: Bueno,
1: me encantan los miércoles. Estamos en el pupito. A una cuarta de la gloria. Un saludo muy cordial para ti y para ti. Vea, ha generado bastante revuelo esto de la carrera de panzones. Dice Janet Camacho, ya lo voy a inscribir a mi panzón. Bueno, quiero aprovechar el momento para saludar cordialmente a nuestro público, a nuestra gente, a nuestros fieles seguidores. Hola, Juan Carlos Japón, buenas tardes. Gracias. Uy, me escribe Jorge y la gente que hace Mega Compu. Uy. Hola, ¿cómo estás? Buenas tardes. Gracias por la gentil sintonía. ¿Qué dice el público? El público participa con nosotros. Salida, por favor.
3: Confirmen, confirmen. Sí llegó, sí llegará Martín hoy día a la radio. Porque ayer estaba asustadito, dijo el cholo. Ahí en los castillos, por Dios, cómo se agachaba debajo de los brazos de Jacobito.
4: ¿Ves? Ay, no sea mentiroso, señor. Ya. Caramba, al que miente se lo lleva el diablo. Dice Burbujita, te estaba esperando atentamente, Omar.
1: Hola, Omar. Ay, a ti te conozco, chiquitín. Hola, Omar, buenas tardes. Un saludo muy cordial para ti, gracias por la gentil sintonía. Un abrazo, Omar, donde quiera que estés.
5: Ay, corazón, corazón, malherido.
4: Dice, el fin de semana lo aguaitamos, dice a Martín, trepado en la moscovita con Jacobo. Eso debe ser, güey, debe ser, este, considerado un suicidio subirse a la moscovita con Jacobo. ¿Y por qué suicidio? ¿Por qué, por qué? Es como que aquí, por ejemplo, se subiera el Caña con Capulina a la rosa moscovita. Estás con el Jesús en la boca, ¿qué hora se cae ese asiento?
1: Ay, ay, ay. A ver, bueno, permítame, estoy en mi espacio, tengo por acá. Mira la cantidad de mensajes. Dice por acá. Dice, ¿cómo van a medir la cintura, el diámetro de la panza? ¿Con cintura o desde el pupo? Eso.
4: Ay, Dios, la gente que hace carpintería, van y muebles. Están en sintonía plena del programa. Les enviamos un saludo muy cordial. Eso es lo que envía por acá Lucio Caramillo. Le enviamos un saludo muy cordial. Dice, si me inscribo, pero el joven Burbujas esté en mi equipo de abasto, por favor, Marcelo Desloja.
1: Vea, debo confesar algo. Esta carrera de panzones se está desarrollando con el único objetivo de incentivar precisamente a los panzones a la actividad física. Como es de conocimiento público, quienes tienen panza grande...
4: ya ni se lo ven. Tienes que utilizar un telescopio.
1: Como es de conocimiento público, quienes tienen pancita grande están propensos a sufrir algunas enfermedades, dígase diabetes, colesterol alto, y corren el riesgo de algún momento quedarse tiesos.
4: ¿Cómo van a estar tiesos si ni siquiera se lo ven?
1: Me refiero a un paro cardíaco.
4: Caramba, deje hablar, en serio.
1: Así es que, invitados todos a esta carrera de panzones.
4: Saludos al número 11, Marlon Guerrero en Vilcabamba, Turis. Está en sintonía del programa, le enviamos un saludo muy, pero muy cordial. Dice por acá, hola Burbujita, estamos activos los integrantes del grupo Marañón, alias los Paloma Muerta, en sintonía plena del programa, le enviamos un saludo muy pero muy especial. Dice por acá, cierto es,
0: Buen criterio. Dice, yo también la guaité, dice al Jacobo trepado en la moscovita. Y es como trepar un tráiler en una moto. Así era, dice.
4: Vamos a la pausa. Y es que ha generado bastante expectativa esto de la gran carrera de panzones.
1: Pero hay que recalcar que el mínimo de la circunferencia del estómago tiene que ser de 120 centímetros. Así que si tú pasas o tienes la medida, inscríbete. Puedes ganar $1,500.
0: ¿Pero cómo le harán para correr?
4: Yo digo que si ya no avanzan a correr, rueden mejor. Ya no avanzan a correr.
0: Vamos al corte. Ya venimos.
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0: Que disfrutamos contigo en este gran miércoles. Avanza la tarde y también avanza el programa en punto. Marcamos ya la hora 15 con 54 minutos en Vilcabamba. ¿Cómo estás, María? Buenas tardes. Gracias en el hermoso Valle de la Longevidad. Un saludo cordial en Vilcabamba. Mari y su familia están en sintonía. Les enviamos un abrazo. Hola, dice por acá, saludos cordiales en Malacato. Saludos para Anita de parte de alguien que no la olvida. Y quiero que sepa que la estoy pensando en todo momento.
1: Saludos a la familia Paredes Ortiz. Especialmente para Ana, que está escuchando la radio.
2: Dice por acá. Dice Martín, vamos al concierto de tus papás.
1: ¿Concierto de qué?
2: Dice, vamos al concierto de tus papás.
1: Déjame saludar cordialmente a la gente en Riobamba. A través de la web, un saludo muy cordial. Dice, contamos con un sol radiante. Caramba, en Riobamba, mira eso. ¿Qué dice por acá? Dice Burbujas, el maestro Fabián Cueva, que si estás con algún buje roto, que vayas nomás, que te lo cambie, que no te lo cobre en la Oriental de Paz.
3: Ay, tan bello. A mí me encanta cuando quieren hacerme el favor. A mí me encanta.
1: Déjame saludar a Carlos Pinzón, en sintonía plena del programa. Le enviamos un saludo muy cordial, dice a la familia León Córdoba. Estamos en sintonía en San Pedro de la Bendita. A la distancia les enviamos, vea lo que me envía por acá el churón Max Pinzón. ¡La, la! Hermoso paisaje, caramba.
4: A ver, en San Cayetano, un saludo muy cordial para Viviana. De parte de alguien que le agradece lo de hoy. Estuvo delicioso.
5: Qué buen mañanero.
3: A ver, tengo por acá. Hola, Óscar Augusto Rivas. ¿Cómo estás, Óscar?

0: un saludo muy cordial. Dice por acá, saludos cordiales para ustedes, buen programa. Me encanta el programa, un saludo muy cordial para ustedes. Estoy en sintonía en el sector de La Tebaida, en la parte sur de la ciudad castellana. 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
0: Gracias a la gente en Malacato. Uy, hasta acá llega el olor a caño.
3: Y a vos te encanta.
0: Uy, a mí me encanta la caña. Me encanta. Saludos a la gente en Malacato. Gracias por la gentil sintonía. Les enviamos un saludo muy, pero muy especial.
4: A ver, dice por acá, saludos al maestro Muelas de Gallo. ¿Qué tal esto? Y que nos está invitando a la casa, a ver, que tiene en Samanes, arriba en la loma, para ver los artistas desde la loma, para no pagar la entrada a la feria. Solo es indispensable llevar trago nada más para aguantar el frío, porque encima sí que corre un viento helado.
5: Y es que en este gran miércoles queremos desearte que te vaya bonito, ¿eh? Que tengas una... un feliz resto de la tarde y noche de este miércoles, que todo te salga muy bien. Queremos acompañarte hasta la hora 18 acá en la radio. Gracias, Paulina, por disfrutar con nosotros de lo mejor del programa.
3: Oye, dice por acá, ya que estaban hablando de la carrera de gorditos. Dice, a mí no me gusta que me llamen gordo. Prefiero que me llamen a comer. El otro día conversaba con Bastidas y dice que ya se ha dado cuenta de por qué está engordando. Así. Según él, dice que es por el champú.
6: ¿Por qué?
3: Dice que el champú que se ha dado cuenta que es para... que el champú que está utilizando es para dar volumen. Así que dice que desde ahora en adelante se está bañando, dice, con jabón lavaplax. Porque se disuelve la grasa en un instante.
0: A ver, tengo por acá saludos cordiales al personal de Vidrería Continental. Dice, ojalá no se ponga bravo, amargado el que está al lado tuyo.
3: ¿Qué, yo?
0: Creo que lo dicen por ti, baby.
3: A ver, a mí me importa poco que me tilden de amargado, que me tilden de lo que sea. Me importa poco. Mientras ellos no me mantengan, me importa poco. Pausa, ya.
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definitivamente esta es la manera de acompañarte con buena música, lo mejor del ambiente tropical en la tarde especial de este gran miércoles. En punto marcamos ya las 4 de la tarde con 22 minutos, ya las de la hora 16 con 22 minutos. Gracias a la gente que nos sigue también a través de

0: 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Así hagas la dieta de lagarto.
1: Dice por acá, saluditos cordiales en el sector de San Cayetano para Nubia. De parte de alguien que anhela algún día volver a tener una oportunidad con ella.
2: Eso, Dice por acá, te han dejado rayando el burro, tráelo, dice. 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
1: Por acá aparece Roberto Cuenca. ¿Cómo estás, Robert?
3: ¡Ay, qué hermoso!
1: Ahí está Roberto Cuenca en sintonía del programa. Le enviamos un saludo muy cordial.
2: Ese es mi deber, informarles que Martín va a estar ocupado conmigo todo el fin de semana, así que no lo inviten a nada. Después estaremos en los remates, viendo los jeans baratitos para comprarla de Martín.
0: Brincos dijeron ya que sí. Se viene. Ya huele a remates. Ya huele a. Ya huele. Deme, deme, dice el que sabe gritar en la feria. El que da, dame una cobija, págame $10. ¡Ay, ay, ay! Pague cinco nomás, cinco.
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3: En punto, marcamos ya las 4 de la tarde con 24 minutos. Recuerda que hoy a partir de la hora 17 estaremos con el especial romántico de la semana. En esta oportunidad, lo mejor de Tormenta. Esta artista argentina nos visita musicalmente acá en la radio y vamos a disfrutar de sus grandes canciones de 17 a 18 horas. Lo mejor de Tormenta. Si tienes en mente una canción que quieras escuchar en la tarde de este miércoles, en el especial romántico de la semana te invitamos a que participe.
5: Bueno, tengo por acá, dice, ya que están hablando de la carrera de Gordito, sería bueno que se los lleven a los gorilas Marco y César Trandazo. Ya mismo revientan, ni la correa les alcanza para dar la vuelta.
2: ¿Qué tal eso? ¿Qué tanto así?
5: Bueno, yo le he visto a César y Marco Trandazo. Yo no creo que estén gordos, simplemente lo que son es talla L.
2: ¿Talla qué?
5: Talla L.
2: ¿L?
5: ¡Elefante!
2: ¡Ay, ay, ay! Dice por acá, qué buen programa desde Malacatos. En sintonía de la radio, me llamo Marixa. ¿Cómo estás, Marixa? Gracias por la gentil sintonía. Te enviamos un saludo muy, pero muy especial.
3: Oiga, déjeme saludar cordialmente. Me escriben desde el sector de Las Juntas, en la parte norte de la ciudad. Un saludo muy cordial. Dice, saludos para el hombre más mentiroso, para Luis, de parte de alguien que ya se enteró cómo verdaderamente pasaron las cosas.
6: ¡Qué mentiroso!
1: Y qué bueno que haya abierto los ojos la chica y que sepa que ese mentiroso no merece una oportunidad.
6: ¡Qué mentiroso!
2: Pero ahora, ¿qué dirá pues el mentiroso? Esa es la cuestión.
7: No pasa nada. Es mejor eso que morirse.
2: ¡Vamos a la pausa! ¡Saludos cordiales al maestro Sancocho! ¡En Yangana!
3: Y a propósito, Yangana, el show del divertido llega el domingo 27 de septiembre. A partir de las 8 de la noche en la cancha de uso múltiple, en Yangana.
2: Ay, abuelo a queso. Pausa, ya venimos.
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1: Me dediqué
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1: Tanto tiempo a trabajar.
3: ¿Ya? Yeah.
1: Que se me olvidó cómo hacer el delicioso.
3: ¡No! ¡Hable serio!
1: Y en serio que estoy endeudado.
0: ¿Ya?
1: Pero que se preocupe al que le debo. Yo no.
3: Ay, por Dios. ¿Qué estás pensando?
1: Aquí pensando si en Temu venderán terrenos baratos.
0: Ajá.
1: Y de veras que la vida tiene sus momentos.
3: ¿Ya?
1: A veces estás arriba, otras abajo, o de espaldas, otras en el 69. Ay, perdón, me perdí. ¿Cómo era?
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3: A ver, a ver, a ver.
1: Si eres de los hombres showman. Que duras 2 minutos en el delicioso,
3: ¿ya?
1: No te avergüences.
3: ¿Y por qué?
1: Identifícate como Terian.
3: ¿Terian?
1: Sí, di que te autodefines como gallo.
0: ¡No! 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
1: Bienvenidos, bienvenidas al especial romántico de la semana. En esta oportunidad vamos a compartir lo mejor de Tormenta.
2: Oh my God.
1: Sus más grandes canciones, sus más bellas melodías. Vamos a disfrutar contigo y hacemos un recuento de sus más grandes éxitos. Tormenta es el nombre artístico de Liliana Esther Maturano. Es una cantante, compositora, presentadora de televisión y actriz argentina. Pionera en ser una de las primeras mujeres en cantar rock en su país. Se inició profesionalmente a los 17 años de edad con la publicación de su primer éxito, Cebando Mate, con la orquesta de Horacio Malvicio. En ese mismo año, su debut discográfico, participó en el programa Sótano Beat, que comenzó a emitir en el Canal 13 el lunes 6 de octubre de 1969. Esta argentina nació el 15 de diciembre de 1952. Nacida en el barrio porteño de Mataderos. Según cuentan que cuando tenía 4 años de edad, su familia se mudó a Paso del Rey, en el oeste de Argentina. Su padre, Héctor Maturano, fue un boxeador, consagrándose campeón latinoamericano de peso medio pesado en 1946. Desde niña le gustaba cantar, componer canciones, pero no imaginaba una carrera profesional. Tormenta de Argentina, sus más grandes canciones las vamos a compartir contigo aquí en la radio. Dice por acá el magíster Pato Guarnizo que falta, dice la canción. Adiós, chico de mi barrio. Bueno, la canción Chico de mi barrio.
3: Dice por acá, saluditos para Tony Bola en Cañamanga. Dice, más lo que come que lo que trabaja. Bueno.
2: Otro mensaje por acá, saludos para Chane Abad en Cariamanga. A los tiempos, Chanita, un abrazo para usted a la distancia. Le enviamos un saludo muy pero muy especial, como siempre, gracias por la gentil sintonía.
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4: ¿Cómo va el partido, Martín?
5: Por ahora estamos bien, minuto 14 y está empatando Liga de Quito en calidad de visitante con Palmeiras. Esto en el marco de la Copa Libertadores. Vamos, LDU, vamos. Vamos, LDU.
4: ¡No!
5: Sí podemos, sí podemos, sí podemos.

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1: Gracias por disfrutar con nosotros del recorrido fantástico de la música. Cada miércoles tenemos destinado este espacio para un artista en particular. En esta ocasión nos acompaña aquí en la radio musicalmente hablando Tormenta y sus más grandes canciones, sus más bellas melodías. A finales de los años 69, con tan solo 16 años, salió su primer sencillo titulado Cebando Mate. Es la primera cantante argentina que vendió discos, al igual que los más destacados intérpretes masculinos de aquella época como Sandro, Leodán, Palito Ortega y más. Comenzó a presentarse en televisión argentina en programas como Sábados Circulares y más programas de popularidad de aquella época. Luego de Cebando Mate, siguió Muchacho de Blue Jeans y fue su tercer sencillo Adiós, Chico de mi Barrio, que llegó a su consagración internacional, ya que con esta canción fue un enorme éxito en toda América Latina. Así también, Tormenta fue invitada al Festival de Viña del Mar en Chile. Viaja a Colombia, Perú, Ecuador, Panamá, Bolivia, las comunidades latinas de Estados Unidos y Europa, países que sigue visitando con giras y shows hasta la actualidad. Tormenta, el especial romántico de la semana.
2: Oye, déjame saludar cordialmente, dicen los Estados Unidos, para Nayeli. Me sacaron una lágrima al escuchar estas canciones porque me hicieron recordar aquella época bonita de mi juventud.
3: ¡Congratulations!
2: ¡Un abrazo en los Estados Unidos!
3: ¡Oh, my God!
4: A ver, tengo por acá. ¡Hola! Tengo miedo. ¡Ay, tan bello! Un saludo muy cordial para el popular, el terrible, Patas Cortas. ¡Hola, chiquitín! Un saludo muy, pero muy cordial.
2: ¿Ves? Mira quién timbra por acá, el negrito José.
5: ¡Qué mentiroso!
6: En la unidad número 21 de Catamayo Express, le enviamos un saludo muy cordial para el negrito José.
7: Ese por acá, Martín, ¿qué te parece si vamos por un cafecito con pan?
5: Me hace mal el pan, pero le agradezco mucho la invitación.
6: Puto, le hace daño y al mastico. Saludos a Franco Cañas y Margot Petzain, en Loja, que están en sintonía del programa.
2: Ay, ay, ay. Una canción que te encanta, Burbuja de Tormenta.
4: Ya pasó la que yo pedí, Chico de mi Barrio. Esa es una de mis favoritas. Aunque también hay esa que me encanta, que dice Hay un sentimiento. Esa, por favor, si podrías ponérmela. Es linda, es una melodía. Uy.
8: Esa luz de sentimiento.
4: El que siento yo por ti.
2: Saludos a Medardo Jiménez en la unidad número 22 de la cooperativa de taxis Libertadores Loxa. Un saludo muy cordial. Gracias por la gentil sintonía. Seguimos con más de Tormenta.

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1: Ingresamos en la recta final del programa en este gran miércoles. Seguimos disfrutando contigo de los grandes éxitos, de las más bellas melodías de Tormenta, esta artista argentina que marcó una época especial en la música romántica de los años 70, de los 80 y de los 90. Aquí una gran canción. Perdóname, he sido una tonta.
2: ¡Oh, my God!
3: ¿Qué pasa, Martín? ¿Cómo va, Liga? Estamos perdiendo 1-0. Pero bueno, hemos tenido posibilidades, hemos tenido algunos ataques, pero tengo fe que en el segundo tiempo te clavan dos más. No, que podemos empatar. Que podemos empatar. Vamos a ver.
2: Ay, ay, ay.
3: Perdóname.
2: A ver, ¿qué dice por acá? Hola, dice, me llamo Salomé. Quiero que le manden un saludo muy cordial para Jairo, que lo extraño muchísimo.
4: Bueno, a la gente que hace el municipio de Loja, los jornaleros, un saludo para Ángel Riquelme. Está en sintonía del programa. Díganle a Martín que ya le rompieron el cero. Ya va Palmeiras ganando 1-0.
3: Sí, ya lo sé, ya lo sé.
5: Ay, Dios, el terrible patas cortas, románticamente. Disfruta con nosotros de lo mejor del programa.
2: ¿Qué dice el público? ¿Qué dice el público?
6: ¿Cómo dice que dijo Martín que esperen el segundo tiempo que le claven dos más? Confirme, ¿a qué se refiere? ¿Dos goles o otra cosa?
3: A ver, yo no he dicho nada, señor. A ver, yo no he dicho nada, señor. Así que a mí no me está inmiscuyendo en sus chistes bobos. En serio.
4: Hola, dice saludos al maestro Cocolo. Está en sintonía plena del programa. Dice saludos para el consentido de mi jefe, que cada día lo pone de ejemplo aquí en el trabajo. Dice, fíjense en él, no sirve para nada, pero nunca falta.
1: Amigos y amigas, estamos llegando a la recta final. Mañana, Dios mediante, 13:30 después de las noticias. En la parte final, los últimos mensajitos de la tarde. Gracias en los Estados Unidos.
2: ¡Congratulations!
1: El saludo cordial para Carlos, que está en sintonía de la radio en Manhattan. Dice, soy oriundo del sector de Motupe, me encanta la radio. Los escucho acá en Manhattan.
2: ¡Congratulations! Bueno, ¿qué dice el público? ¿Qué dice el público?
6: Bueno, Martín, no es para que te enojes. No me mates con la indiferencia, Martín. No me mates con la indiferencia.
1: Finalizamos el espacio de las tardes de diversión.

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0: Hola, ¿qué tal? Muy buenas tardes, buenas tardes, buenas tardes, señoras y señores. Aquí estamos en la radio, la frecuencia 93.7. Y vamos a compartir con ustedes la mejor música en esta noche. Hoy estamos ya miércoles, mitad de semana. Y aquí estamos listos para presentar, como siempre, un consejo y una canción.
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0: Hoy vamos a darles algunos consejos para tener una vida plena, feliz y equilibrada. Así que, atención, céntrate en lo que puedes controlar. Acepta que no puedes cambiar todo lo que ocurre a tu alrededor, sino solo tu reacción ante ello. Y todo esto, evidentemente, los días miércoles tenemos música en otro idioma. Estas bellas melodías clásicas, sí, para compartirlas contigo.

0: Muy bien, aquí seguimos en esta noche bonita, maravillosa. Compartimos canciones de aquella época de oro, grandes clásicos que lo tenemos aquí en este programa Noches de Bohemia. Y como siempre,
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0: Vive el presente, disfruta de aquí y el ahora. Sí, sí, vive el presente, disfruta del aquí y de el ahora, ya que el pasado ya pasó y el futuro es incierto. Sí, señor, el futuro es incierto. Y-R, hola, ¿cómo estás? Así es, Y-R o I-R. Saludos, un abrazo grande, espero que te encuentres bien, ¿ah? Yolanda Jaramillo, saludos para usted. Así es, Yolanda Jaramillo, le envío un saludo. Muchas gracias. Entonces, nuestro propósito es que usted se sienta bien ahí con estos grandes temas clásicos de la música en otro idioma. Yolanda, cuéntame de qué parte sigues el programa. Un abrazo grande para ti. Hoy como que estoy con la garganta un poquito así, no al 100%, debido al cambio de clima debe ser, ¿no? Pero aquí estamos, José Baño, ¿qué tal? Seguimos.

0: Muy bien, gracias de corazón, se los digo a ustedes por estar aquí presentes en el programa. Este horario que lo tenemos todos los días de 18 horas a 21 horas. Noches de Bohemia en Radio Boquerón 93.7. Nos puedes seguir también a través de la página web www.radioboqueronfm.com y en nuestra plataforma de TikTok, ahí nos encuentras como Orlando González. Vamos a la pausa de carácter comercial. Volvemos enseguida.
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Muy bien, seguimos en esta noche ya del miércoles de fecha. Estamos 9/9/2026. Cordiales saludos, gracias por estar compartiendo conmigo aquí este especial de lunes a viernes de 18 horas a 21 horas, Noches de Bohemia.

0: Muy bien, seguimos en esta noche bonita, un tantito fría en la ciudad de Loja, pero el clima obviamente así se maneja en estos días la ciudad de Loja.
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0: Un consejo y una canción aquí siempre pensando en usted. Cuida tu cuerpo y duerme bien. Mantén una rutina de ejercicios físicos divertido y descansa las horas necesarias para mantener la mente despejada. Sí, señor, hay que hacer bastante ejercicio, pero si es posible salir al parque, hay muchos lugares en los senderos donde usted puede salir a caminar, a trotar. Hoy en día el negocio grande son los ¿cómo llaman? Los gimnasios, ¿no? Y ahí están todo el día la gente, muy por la mañana, el mediodía, la tarde, en fin. Pero algún médico alguna vez dijo, ¿no?, que ahí van muchas personas al gimnasio y todo está encerrado, todo lo que respiras, ahí todo el mundo está. Los sitios no están totalmente desinfectados, entonces cualquier problema de salud te puede afectar a ti que vas ahí al gimnasio todos los días, decía este médico. Lo mejor es hacer ejercicio en casa. Sí, en casa puedes hacer, ni siquiera debes estar yendo a pagar dinero, salir a un parque, a los senderos, trotar y hacer muchas cosas. Eso está al aire libre. Decía el médico, ¿no?, que hoy en día por eso hay muchos problemas de salud por los jóvenes, porque obviamente están todos los días asistiendo a los gimnasios. Bien, mientras tanto nosotros vamos a continuar acá con música, no sea cosa que alguien me diga, no, ¿qué pasó? Bueno, yo les digo, porque lo decía un médico, ¿no?

Muy bien, vamos a continuar en esta noche maravillosa, una noche bonita, llena de recuerdos, de canciones, y en esta ocasión, música de otro idioma. Aquí te comparto estos clásicos que sonaron hace un montón de años.

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1: Muy bien, seguimos en este especial de las noches, un consejo y una canción hasta las 19 horas. 18:34, 6:34. Decía que ando un poquito afónico. Debe ser por el clima, sí, no sé. Pero bueno, ahí estamos. María Fernanda, ¿cómo estás? Saludos. Practica la gratitud, sí señor. Valora lo que tienes cada día en lugar de centrarte únicamente en lo que te falta. Aquí a nosotros nos falta, bueno, pues nos falta música, que tenemos acá un montón. Nos falta es que usted ahí le dé, ya sabe, a la pantallita. Perfecto. Saludos cordiales, un abrazo gigante a quienes siguen de cerca el programa aquí en la ciudad de Loja. Muchísimas gracias por estar ahí, la gente que viaja a otras latitudes, a los turistas que están de visita aquí mismo en la ciudad, disfrutando ya de estas ferias que sí, que están bastante interesantes, ¿no? Saludos a la familia Cabrera Arévalo, ahí está don Serafín, mi gran amigo, le envío un abrazo gigante de todo corazón para usted y toda su digna familia, como siempre, reportando sintonía. Y bueno, vamos con esta. Saludos a los amigos en el terminal terrestre. Un abrazo a la gente en Catamayo, en la parroquia El Tambo. Saludos.

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0: Muy bien, queridas amigas, queridos amigos, aquí seguimos en esta noche de Bohemia, sí señor, presentando como siempre aquí la mejor música en este miércoles, intermedio de semana.
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0: Bueno, aquí algunos consejos.

Audiencia de este programa y quiero saludarte, quiero decirte que estés bien. Eso es lo que más me importa, ¿no? Que estés bien, que disfrutes, que hagas las tareas como debe ser. Yo te acompaño y eso está bien, ¿no?

0: Muy bien, señoras y señores, de esta forma hemos concluido esta primera hora. Un consejo y una canción, sí, sí, un consejo y una canción. Así que, pues bueno, les agradezco por haber seguido de cerca este especial de todos los días.
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0: Muy bien, vamos a continuar entonces aquí en este programa Noches de Bohemia.
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0: Qué bonita esta canción de la agrupación Zairo, ¿se acuerdan? Mi compañera. 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
0: Seguimos en esta noche y aquí está Daniel Magal, cara de gitana.